0: dos minutos al final. Pero bueno, comenzamos con nuestro segmento de preguntas rápidas para nuestros candidatos y creo que comenzaré con de allá para acá, de Randy hacia acá. Disponen de una tarjeta, verde significa sí, favor, y la tarjeta roja significa no. Por favor, levanten la tarjeta con su respuesta para cada una de las preguntas rápidas. Primera pregunta, ¿defenderá la posición de California como estado santuario para los inmigrantes? La respuesta es sí, de todos los candidatos, defenderán la posición de California como estado santuario para los inmigrantes. ¿Apoya la atención médica para todos?
1: ¿Lo puedo repetir?
0: ¿Apoya la atención médica para todos? Bien, unanimidad, todos, la respuesta fue sí. Número 3, ¿apoya la rescisión de los contratos entre la policía y los distritos escolares? Hay dos sís y un no.
1: ¿Entendí la pregunta bien? ¿Me la dice una vez más?
0: La repito nuevamente, si apoya la rescisión de los contratos entre policía y distritos escolares. Terminating the contract between police and school districts. Número 4, ¿apoya la expansión de las políticas y los programas de diversidad, equidad e inclusión en su distrito? Bien, todos sí. Número 5, ¿abordará el aumento del costo de la electricidad sin dejar de apoyar los objetivos de energía limpia para las familias trabajadoras? Todos sí. Número 6, ¿apoya la iniciativa de identificación de votantes de 2026, el Voter ID Initiative of 2026, que exigirá la presentación de una identificación para votar en las elecciones de California? Eso es. Nadie apoya la iniciativa que previsiblemente aparecerá en la boleta de noviembre. ¿Debería California invertir más fondos estatales en la modernización de la infraestructura energética en las comunidades rurales? Todos sí. Y número 8 y final, ¿apoya sanciones más estrictas para los contaminadores industriales que violen las normas sobre la calidad del aire o la calidad del agua? Bien, sanciones más estrictas. Todos apoyan las sanciones más estrictas. Muy bien. Pues aquí les pediré que de todas las preguntas que se han hecho, elijan ustedes alguna para comentar por un minuto más, comenzando con usted, Hipólito.
1: Gracias. Me gustaría comentar en la pregunta número 2, apoyar la atención médica para todos. Yo apoyo el acceso médico para todos los individuales en el estado de California. Sin embargo, la estatua inmigratoria. Creo que los inmigrantes apoyan y dan dinero efectivo en nuestros taxis en el estado de California, así que creo que ellos tienen el derecho para tener acceso de médico, no nomás acceso de médico en aseguranza, pero también accesos médicos en hospitales. Vivemos en un lugar rural donde no hay mucho acceso de hospitales y creo que eso tiene que cambiar. Ocupamos un líder que pelea en ese tema y yo soy ese líder. Gracias.
0: Muchas gracias. Malpreet Kaur, un minuto para expandir sobre alguna de sus respuestas.
2: Question 6, Seis. For voter ID initiatives. I do not support voter ID initiatives to require an ID when voting. Your vote is so precious that in this country, people who don't want your voice to count are trying everything in their power to prevent your vote from counting. You see it in other states. Elections have been canceled. There are so many new requirements being added. And here in California, we have elected officials and politicians who continue to buy votes through their donors, whether it's their corporate donors, whether it's even their party sometimes, even people from our own party as a Democrat. But today, this election is about you. Voters will decide the future of our Central Valley. Voters will decide the future of District 16. Voters will decide our future from Sacramento to DC. And that power is yours and only yours, and nothing should get in the way of that. It is such a privilege to represent you as a public official, and your vote should be earned with trust. So I wanted to expand on that. Thank you.
0: Muchas gracias, Malpreet Kaur, candidata al Senado Estatal por el distrito número 16. Pasemos con Randy Villegas, candidato a el distrito número 22 para el Congreso de la Nación. Un minuto sobre alguna de las preguntas.
3: Gracias. Yo también quiero hablar por la segunda pregunta, porque esto es algo que va a afectar a todos en nuestro distrito, estos cortes de Medicaid. Y también tenemos que luchar para más, porque hay que hablar de dónde estamos ahorita en el sistema de salud, donde 2 de cada 3 familias que quedan sin dinero es porque la deuda de médica. Cada año en este país, más de 66 mil personas se mueren porque no tienen seguridad en este país. No porque no los podíamos salvar, no porque no los podíamos ayudar, porque fallecieron por un sistema que no les ayudó. Por eso yo apoyo la salud garantizado para todos en este país. Cáncer, la fiebre del valle, diabetes, no importa si eres demócrata, republicano o independiente, pero sabemos que todas nuestras familias se pueden enfermar y por eso ocupamos la salud garantizado para todos. Los biles, los costos, todos estos no preguntan qué partido eres. Y nuestra campaña tampoco va a preguntar esas preguntas, porque estamos aquí para luchar por cada persona que vive aquí en el Valle Central y cada persona en este país que merece el salud como un derecho humano.
0: Muchas gracias, Randy Villegas, por su respuesta. Con esto concluimos la sección de preguntas y respuestas para todos los candidatos. Quisiera a continuación pasar a un segmento de cierre de la sesión y para esto quisiera pedirles a ustedes uno por uno sus comentarios finales, sus palabras de conclusión. Tienen 2 minutos para ver con qué gustan despedirse, comenzando con Manpreet Kaur, candidata al Senado Estatal número 16.
2: Thank you so much, everyone, for welcoming us into your community and hopefully our shared community. I'm running for California State Senate because this is the valley that raised me. 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And the solution is simple. 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And I know that we will continue fighting for a community that we all are proud of and we love because we're going to continue to live here. So I'm so honored to have the opportunity. I would be so honored to have your support. Thank you.
0: Muchas gracias, Manpreet Kaur, candidata al Senado Estatal Distrito número 16. Sigamos ahora con Hipólito Cerros, candidato a la Asamblea Estatal de California por el Distrito número 33. 2 minutos de palabras de conclusión.
1: Muchas gracias. Primeramente, gracias, mi gente, por venir y escuchar nuestras posiciones en esta política. Muchas gracias a los que ayudaron a organizar este evento. Como pueden ver y han escuchado, yo he dedicado mi vida profesional a tratar de mejorar la vida de la comunidad de Lindsay. Yo he vivido los desafíos de nuestras familias. Yo soy hijo de una mamá que trabaja en el field. Tengo un hermano que tiene discapacidades. Tengo familia de inmigrantes. Yo sé los problemas que hemos vivido. No nomás sé los problemas, pero yo sé resolver problemas. En mi tiempo en el concejal, en la ciudad de Lindsay, como concejal, vicealcalde y el alcalde, yo peleé para asegurar que tenemos soluciones para todos. Yo peleé para escuchar para todos. Yo sé cómo entregar resultados que son reales. Yo creo que puedo llevar esta energía, esta innovación, esta experiencia en Sacramento. No nos estamos representados en Sacramento. Los latinos somos los que manejan esta economía y no tenemos representación en Sacramento. Ocupamos un líder que es poderoso, no tiene miedo, tiene la experiencia y tiene la energía. Yo soy ese candidato, también estos candidatos junto a mí. Gracias.
0: Muchas gracias, Hipólito Cerros, candidato al distrito número 33 de la Asamblea Estatal. Mil gracias. Por último, doctor Randy Villegas, candidato al distrito número 22 al Congreso de la Nación. 2 minutos.
3: Pues otra vez, muchas gracias por estar aquí con nosotros hoy. Hay muchas cosas que pudieran estar haciendo ahorita, pero están aquí en la comunidad. Y eso es lo que yo quiero hacer por nuestras comunidades, con mis colegas aquí también. Porque merecemos mejor aquí en el Valle Central. Merecemos mejor que alguien que ni tiene el respeto estar presente en nuestras comunidades. El pueblo de Lindsay, el Bakersfield, todo el Valle Central merece un representante que va a luchar para todas nuestras familias, para la salud garantizado para todos, para la educación garantizado para todos, que va a proteger a nuestra comunidad inmigrante y que va a enfrentar a Trump y a todas estas corporaciones que se están aprovechando de nuestras familias y de nuestra gente. Y yo les prometo a ustedes que no solamente voy a estar en Washington, D.C., sino voy a estar aquí, en Lindsay, en Bakersfield, en Arvin, en todas nuestras comunidades que no tienen representación y que no tienen políticos que tienen el respeto que estar presente aquí en la comunidad. Yo tengo el apoyo de muchos de nuestros líderes aquí en el Valle Central. Tengo el apoyo de muchos de nuestros líderes locales, como el Vice Mayor Joe Soria, que está aquí presente con nosotros. Tengo el apoyo de Vice Mayor Manpreet Kaur, el grupo de hispanos del congresista, los progresistas. También tengo el apoyo del senador Bernie Sanders y Dolores Huerta, líderes que han estado en esta lucha antes de que yo nací. Y es un honor estar en esta lucha con ustedes. Es un honor estar en esta campaña para luchar para nuestra gente, porque yo sé que esta campaña no solamente es de mí, no solamente es de un partido, sino es una campaña para nuestra gente. Es una campaña para un movimiento, para decir que merecemos políticos que van a trabajar para nosotros, no en contra de nuestras familias. Entonces, sería un honor tener su voto y tener su apoyo, y sería un honor representar a ustedes en el Congreso. Gracias.
0: Muchas gracias, Randy Villegas, candidato a el Distrito Congresional número 22, que abarca varios condados: el condado de Kern, el condado de Kings, Tulare y un poquito del condado de Fresno, ahora con las fronteras modificadas. Así que la cita, amigos radioyentes, después de que hayan hecho ustedes su opinión y para las grandes decisiones, será el 2 de junio próximo. Aclaro también que las boletas han llegado ya y la gente ya está votando por correo. Muchos ya están votando por correo. Último día para registrarse para votar es el próximo 18 de mayo, no lo olviden. Y más bien me gustaría pedirles a todos ustedes aquí presentes que se dediquen a contagiar, ¿no?, a llevar la infección de ese entusiasmo y de ese interés que ustedes han demostrado al hacerse presente aquí, llevarlo a todos los demás, convertirse en embajadores del voto, alentar a la gente a que participe en las grandes decisiones de estas comunidades, de este valle, hacer estas comunidades más grandes gracias a su decisión, de ustedes como votantes empoderados. Mil gracias por hacerse presente. Un agradecimiento muy especial va para los patrocinadores, las patrocinadoras de este evento, Dolores Huerta Foundation. Gracias, Diana, que ha sido quien ha encabezado este esfuerzo. Igualmente a Poder Latinx, aquí está presente Giselle Gasca. Giselle, mil gracias particularmente por todo el esfuerzo de consulta que se hace en las comunidades locales sobre sus preocupaciones. Radio Bilingüe, igualmente tenemos un gran gusto de estar aquí presente y llevar esta voz también a más audiencias a través de la retransmisión de lo que aquí está pasando, y particularmente también a United for the Valley, Unidos por el Valle. Quisiera dar el reconocimiento de Unidos por el Valle a Valley Voices, Planned Parenthood Marmonte, está también ahí la Dolores Huerta Foundation, está Poder Latinx, está también Loud for Tomorrow, Dileno Guardians, y está también Central Valley Partnership. Un agradecimiento especial va para Lingüística Interpreting por brindar los servicios de interpretación de esta noche. Y también un agradecimiento especial a el Lindsay Memorial Center, que por cierto se pues levantará como centro de votación en estas elecciones. No sé si ya esté, me imagino que ya debe tener su buzón ahí para recibir las boletas electorales. Mil gracias a todos por hacerse presentes, especialmente a los candidatos igualmente por hacerse presentes. Gracias, que estén bien. Samuel Orozco, director de noticias de Radio Bilingüe. Muchas gracias al gran equipo, también técnico, que ha hecho posible esta transmisión y esta grabación. Hasta luego.
4: 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This program was brought to you by Radio Bilingüe with partial support from the Latino Community Foundation. 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
1: ¿Qué tal? Les saluda Citlali Sáenz. Bienvenidos a este despacho informativo. En el condado de Fresno, una ligera mejora en las cifras de mortalidad materna ofrece un respiro a un problema que sigue siendo alarmante en todo el país. Detrás de estos números persisten desigualdades profundas y riesgos que continúan afectando de manera desproporcionada a distintas comunidades. Daniela Rodríguez, becaria de UC Berkeley, reportera de Radio Bilingüe, preparó esta información.
2: Un nuevo informe de los CDC revela que las tasas de mortalidad materna han disminuido en Estados Unidos. A nivel local, en el condado de Fresno, los datos también muestran una ligera mejora, aunque los expertos advierten que aún hay mucho trabajo por hacer. De hecho, las autoridades de salud dicen que estos números deben interpretarse con cuidado. Iván López, enfermera del Departamento de Salud Pública del condado, explica que
3: And in Fresno County, there were 16 pregnancy-related deaths from 2019 to 2023. So that's a rate of 23.2 per 100,000 births.
2: Yvonne dice que las muertes relacionadas con el embarazo en el condado de Fresno bajaron de 19 en 2026 a 16 en 2023, lo que representa una reducción de aproximadamente 14%. Pero al tratarse de una diferencia de pocos casos, la tasa puede cambiar significativamente. Aún con esa mejora, el mensaje sigue siendo claro.
3: We always say even one maternal death is too many.
2: Incluso una sola muerte materna es demasiado. Además, en Fresno, las disparidades cuando se trata de muertes maternas se mantienen entre las diferentes comunidades.
3: Black families experience higher rates of adverse outcomes, including preterm birth and infant mortality. So these are closely related to maternal health. Differences are also seen among Hispanic families and others facing barriers related to the language, transportation, insurance coverage.
2: Por ejemplo, las familias afroamericanas registran tasas más altas de resultados adversos y también se observan diferencias entre las familias hispanas o latinas que enfrentan barreras relacionadas con el idioma, el transporte, la cobertura de seguro y el acceso geográfico a la atención médica. En el Valle Central, estas barreras son especialmente visibles en comunidades rurales, donde el acceso a servicios médicos puede ser limitado. Entre las principales complicaciones están la preeclampsia, que es la presión alta durante el embarazo, las infecciones y enfermedades cardiovasculares.
3: The hypertensive disorders such as preeclampsia, cardiovascular conditions, diabetes, infections, and postpartum complications.
2: Pero también hay factores menos visibles. Entre esos, Iván resalta la salud mental como una de las principales causas de muertes relacionadas con el embarazo en Estados Unidos.
3: Nationally, mental health conditions are among the leading contributors to pregnancy-related deaths.
2: Por eso el condado impulsa programas para educar a pacientes y familias y mejorar la detección temprana de complicaciones. Entre las estrategias están programas como el Count the Kids, que ayuda a monitorear la salud del bebé, y Blue Band, que identifica a mujeres con mayor riesgo.
3: So it went live on April 15th at Community Regional Medical Center and Clovis Community. And so they identify women who come in, and if they're identified for being at risk for hypertensive disorder, they're going to get a blue band.
2: Este programa se implementó el 15 de abril en los hospitales Community Regional Medical Center y en el Clovis Community. Y ahora las mujeres que llegan y son identificadas con riesgo de trastorno hipertensivo reciben una banda azul para que los doctores estén alertos de su situación. También el condado se está enfocando en educación comunitaria y la mejora del acceso a servicios, pero sobre todo lo más importante es mantener una buena comunicación entre todos, dice Iván.
3: We have to start talking more amongst our families, amongst our community, because it's not just healthcare, it's all of us.
2: Tenemos que empezar a hablar más de estos temas dentro de nuestras familias y en nuestras comunidades, porque la salud materna no depende solo del sistema de salud, también depende de todos nosotros, de estar informados, de reconocer las señales y de apoyarnos para obtener información y referencias a servicios de salud comunitarios y recursos humanos del condado. Pueden llamar al número 559-600-3330.
1: Muchas gracias a Daniela Rodríguez, becaria de UC Berkeley, reportera de Radio Bilingüe, por este reporte. Y es así como llegamos al final de este servicio informativo. Soy Citlali Sáenz. Cuídense mucho. Hasta pronto.
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Saludos, muy buenas noches. Ya iniciamos una nueva edición de Todo a Pulmón. Estas son dos horas de rock alternativo. Este programa se produce desde los estudios de Radio Bilingüe en Fresno, California, para todo el mundo a través de la red de estaciones y afiliadas de Radio Bilingüe. Búscanos y sintoniza radiobilingüe.org o también con las aplicaciones TuneIn Radio o Radio Garden en tu teléfono inteligente. Bienvenidos, mi nombre es José Morán y esta noche tenemos contamos con cuatro nuevas producciones. Desde Chile nos llega Planeta No con su disco Un Abrazo. Tenemos a los mexicanos de Porter con su disco Rituales. Desde Argentina nos llega Bestia Bebé con su disco Yendo Rápido a Ningún Lugar. Y tenemos otra de esas compilaciones de regalo de la edición 2026 del Vive Latino. Esta noche tenemos la compilación dedicada a la ciudad de Aguascalientes, Ciudad de Rock 2026. Y el vinilo, el acetato, el EP de esta semana, es el disco Cuenta Adiós Tus Planes, la segunda producción de Javier Blake en solitario. Así que si tienes alguna petición para la selección de esta noche, sigue el playlist, lo puedes hacer a través de redes sociales, encuéntranos en Instagram o por Facebook. Esta noche ya la iniciamos con Ana Fernández Villaverde, oriunda de Bilbao, mejor conocida por su nombre artístico como La Bien Querida. Es una cantante y música española dedicada inicialmente a la pintura. Decide iniciar en el 2008 su trayectoria en el mundo de la música. Graba con Horacio Nistal su primera maqueta, que sería elegida como mejor maqueta del año por la revista Mundo Sonoro. En el 2009 publica su álbum debut, Romancero, que recoge esas 7 canciones de la maqueta más 5 nuevas. Romancero es elegido mejor disco nacional en el 2009 por las revistas Mundo Sonoro y Rock Deluxe. Ha tocado en festivales importantes y la crítica especializada la ropa con cada disco de esa manera. De contar y cantar de cómo cuenta y le canta a la vida y al amor en todas sus formas. Su octava producción, LBQ, cuyo título son las siglas de su proyecto artístico, un canto a la colectividad y un retorno a su esencia indie. Es un disco en el que brilla como nunca antes el amor propio sobre el resto de las formas de amor. Las cosas no importan porque son breves, porque todo está condenado a desaparecer. Es por lo que todo y cada uno de los momentos vividos son valiosos. Apreciamos la vida porque es frágil y delicada. Es un disco íntimo y autobiográfico en el que trató de hacerme todas las ilusiones posibles, comenta Ana. Una estrella fue el tema con lo que iniciamos esta noche. Y pues ahora nos mudamos a Chile, nos vamos con Camila Moreno. Vamos con su disco Panal. Esto es el tema ¿De qué? Esto es todo. A pulmón, esto es música alternativa aquí a través de Radio Bilingüe.

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Eso fue Francisca Valenzuela, su disco Tajo Abierto, su tercer álbum de estudio. Este disco fue lanzado en el 2014. Por aquí escuchaste el tema que lleva por nombre Prenderemos Fuego al Cielo, de Francisca Valenzuela. Anterior de eso escuchaste una compilación que lleva por nombre 21J Día de la Música, que es un disco que hace referencia a una famosa iniciativa anual celebrada en España durante la década del 2010. Promovía el Día Mundial de la Música cada 21 de junio mediante conciertos y el lanzamiento también de un CD recopilatorio exclusivo. Esta celebración coincidía con el solsticio de verano europeo, fecha difícil oficial de la Fête de la Musique, originada en Francia. Por aquí escuchaste esta versión que hizo que fue Vetusta Morla y Cristina Rosenbach. Chicago fue el tema que escuchaste de Vetusta Morla y Cristina Rosenbach. Busquen esta producción, 2009 fue cuando se produjo este disco. Y pues por aquí muchísimas gracias a Dexter González, que fue el que nos consiguió la versión en físico. Sabe que somos fanáticos del Vetusta Morla y pues nos consiguió esta producción. Muchísimas gracias, carnal. Y pues ahora vamos a darle ya paso a un estreno de esta noche. Y nos vamos con Porter, esta banda de rock mexicana que se formó en Guadalajara, Jalisco en el 2004. Actualmente está integrada por David Velasco en voz, Fernando de la Huerta en guitarra, Víctor Valverde en guitarra y teclados y Diego Rangel al bajo, programación y sintetizadores. A más de 20 años de su formación, Porter vuelve a colocar el dedo en la llaga, Rituales, su sexto álbum de estudio, se perfila como un retrato crítico de la vida contemporánea, marcada, según la banda, por el desgaste de los recursos naturales, el consumo excesivo de tecnología y un trato cada vez más deshumanizado hacia la migración. Para los integrantes del grupo, el disco nace de una sensación colectiva de frustración frente a un sistema que aparenta ofrecer control, pero que termina por diluir las decisiones individuales. Vivimos una época en la que sentimos que el mundo se está acabando y solo podemos aportar un pequeño grano de arena, comenta Fernando de la Huerta para una entrevista a la revista Milenio. Encuentra a Porter de gira por México, una gira que inició en febrero en el Auditorio Nacional de la Ciudad de México y finaliza en noviembre en el Teatro Diana en Guadalajara, Jalisco. Vamos con el tema Historia sin H. Esto es todo. A pulmón, esto es música alternativa, aquí a través de Radio Bilingüe.

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Eso es Luz, el nuevo proyecto de Diego Vasallo. Luz, que significa suelto en danés. Por aquí escuchaste de su disco Luz, es su disco anónimo, Zona de Sombras, o el tema que escuchaste de ellos. Búsquenlo, un discazo, les va a encantar. Son solamente 7 temas, pero muy, muy, muy excelente esta producción. Anterior de Diego Vasallo, escuchaste a Art de Bogotá, su disco Cowboy de la A3, Besos y Animales fue el tema que te dejamos también de este proyecto español. Y bueno, vamos a darle paso ya al segundo estreno de esta noche y nos vamos con Bestia Bebé, esta banda que surge en el 2012 en el barrio de Boedo, en Buenos Aires, Argentina. La formación integrada por Tom Quintanza en voz y guitarra, Polaco Corso en batería, Chicho Wisolfi en el bajo y Marky Canosa en la guitarra son uno de los referentes de la escena del rock independiente en Argentina. La banda nos presenta Yendo Rápido a Ningún Lugar, su sexto trabajo de estudio, disponible tanto en plataformas digitales como en formato físico a través de Primavera Labels, con 10 canciones. El grupo vuelve a apoyarse a esa mezcla de sensibilidad cotidiana, guitarras directas y relatos cercanos que se transformó en una marca registrada desde sus comienzos. Pero esta vez también aparece una búsqueda sonora más amplia, con nuevos elementos que enriquecen el universo de la banda sin perder frescura. El álbum gira alrededor del paso del tiempo, los vínculos que cambian y las distintas formas de mirar hacia atrás. Lejos de buscar respuestas cerradas, las canciones se mueven entre la aceptación, las contradicciones y cierta idea de crecimiento atravesada por dudas, nostalgia y aprendizaje. Este disco fue grabado, producido y mezclado por Felipe Quintanz en el estudio Resto del Mundo en Buenos Aires. El resultado es un trabajo que suena actual, pero que sigue encontrando fuerza en lo más cercano y en lo simple. Vamos con el tema, el tiempo es lo peor. Esto es todo, a pulmón es su música, Alta Latina, aquí a través de Radio Bilingüe.

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México, Brasil, Canadá, Cuba, Casa Verde Colectivo es una familia de músicos donde la multiculturalidad de sus integrantes ha permitido la exploración y experimentación de di diferentes ritmos. Pero aquí escuchaste de un EP que lleva por nombre, es su disco anónimo, que publicaron ahí en el 2011. Amor fue el tema que escuchaste. Cinco temas contiene este EP. Y pues estaba revisando ahí la banda. También publicó otros cuantos discos en el 2014 y 2015. 15, su último fue Canciones de Libertad, Búsquenos Casa Verde Colectivo. Y bueno, vamos a despedir ya esta primera hora y vámonos con Entre Ríos, su disco Idioma Suave, esto es Tuve. Esto es todo. A pulmón, esto es música alternativa, que a través de radio bilingüe.

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2: ¿Qué tal? Les saluda Citlali Sáenz. Bienvenidos a este despacho informativo. En el condado de Fresno, una ligera mejora en las cifras de mortalidad materna ofrece un respiro a un problema que sigue siendo alarmante en todo el país. Detrás de estos números persisten desigualdades profundas y riesgos que continúan afectando de manera desproporcionada a distintas comunidades. Daniela Rodríguez, becaria de UC Berkeley, reportera de Radio Bilingüe, preparó esta información.
3: Un nuevo informe de los CDC revela que las tasas de mortalidad materna han disminuido en Estados Unidos. A nivel local, en el condado de Fresno, los datos también muestran una ligera mejora, aunque los expertos advierten que aún hay mucho trabajo por hacer. De hecho, las autoridades de salud dicen que estos números deben interpretarse con cuidado. Iván López, enfermera del Departamento de Salud Pública del condado, explica que
4: And in Fresno County, there were 16 pregnancy-related deaths from 2019 to 2023. So that's a rate of 23.2 per 100,000 births.
3: Yvonne dice que las muertes relacionadas con el embarazo en el condado de Fresno bajaron de 19 en 2026 a 16 en 2023, lo que representa una reducción de aproximadamente 14%. Pero al tratarse de una diferencia de pocos casos, la tasa puede cambiar significativamente.
4: Change can impact the rate.
3: Aún con esa mejora, el mensaje sigue siendo claro.
4: We always say even one maternal death is too many.
3: Incluso una sola muerte materna es demasiado. Además, en Fresno, las disparidades cuando se trata de muertes maternas se mantienen entre las diferentes comunidades.
4: Black families experience higher rates of adverse outcomes, including preterm birth and infant mortality. So these are closely related to maternal health. Differences are also seen among Hispanic families. And others facing barriers related to the language, transportation, insurance coverage.
3: Por ejemplo, las familias afroamericanas registran tasas más altas de resultados adversos y también se observan diferencias entre las familias hispanas o latinas que enfrentan barreras relacionadas con el idioma, el transporte, la cobertura de seguro y el acceso geográfico a la atención médica. En el Valle Central, estas barreras son especialmente visibles en comunidades rurales, donde el acceso a servicios médicos puede ser limitado. Entre las principales complicaciones están la preeclampsia, que es la presión alta durante el embarazo, las infecciones y enfermedades cardiovasculares.
4: The hypertensive disorders such as preeclampsia, cardiovascular conditions, diabetes, infections and postpartum complications.
3: Pero también hay factores menos visibles. Entre esos, Yvonne resalta la salud mental como una de las principales causas de muertes relacionadas con el embarazo en Estados Unidos.
4: Nationally, mental health conditions are among the leading contributors to pregnancy-related deaths.
3: Por eso el condado impulsa programas para educar a pacientes y familias y mejorar la detección temprana de complicaciones. Entre las estrategias están programas como el Count the Kicks, que ayuda a monitorear la salud del bebé, y Blue Band, que identifica a mujeres con mayor riesgo.
4: So it went live on April 15th at Community Regional Medical Center and Clovis Community. And so they identify women who come in, and if they're identified for being at risk for hypertensive disorder, they're going to get a blue band.
3: Este programa se implementó el 15 de abril en los hospitales Community Regional Medical Center y en el Clovis Community. Y ahora las mujeres que llegan y son identificadas con riesgo de trastorno hipertensivo reciben una banda azul para que los doctores estén alertos de su situación. También el condado se está enfocando en educación comunitaria y la mejora del acceso a servicios. Pero sobre todo, lo más importante es mantener una buena comunicación entre todos, dice Yvonne.
4: We have to start talking more amongst our families, amongst our community, because it's not just healthcare, it's all of us.
3: Tenemos que empezar a hablar más de estos temas dentro de nuestras familias y en nuestras comunidades, porque la salud materna no depende solo del sistema de salud, también depende de todos nosotros, de estar informados, de reconocer las señales y de apoyarnos para obtener información y referencias a servicios de salud comunitarios y recursos humanos del condado. Pueden llamar al número 559-600-3330.
2: Muchas gracias a Daniela Rodríguez, becaria de UC Berkeley, reportera de Radio Bilingüe, por este reporte. Y es así como llegamos al final de este servicio informativo. Soy Citlali Sáenz. Cuídense mucho. Hasta pronto.
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Bienvenidos a la segunda hora, esto es todo a pulmón, esto es música alternativa aquí a través de Radio Bilingüe. Mi nombre es José Morán, esta noche nuevamente compartiendo estrenos. Por aquí sonó un par de ellos, ya sonó lo nuevo de Porter, búsquenlo, tienen 8 temas, Rituales, lleva por nombre esta producción. Historia sin H fue el tema que te presentamos de esta banda mexicana. El otro estreno son argentinos, ellos llevan por nombre Bestia Bebé, también búsquenlos, muy buenos. Yendo rápido a ningún lugar, se llama esa producción. El tiempo es lo peor, fue el tema que te dejamos de Bestia Bebé. Y también ha sonado música de La Bien Querida, de Camila Moreno, de Vetusta Morla y Cristina Rosenbench, Francisca Valenzuela, Arde Bogotá, Diego Vasallo en su nuevo proyecto que iba por nombre Luz, Casa Verde Colectivo. Finalizamos con Entre Ríos. Idioma Suave, esa producción que publicó esta banda argentina allá en el 2004. Tuve fue el tema que escuchaste de ellos. Pero esta segunda hora, aquí ya lo iniciamos con Gerardo Enciso, oriundo de Puebla de Zaragoza, Puebla, México. Es un compositor y músico mexicano, nacido en Puebla, Puebla, quien creció en Guadalajara y es uno de los compositores más representativos en el escenario musical de dicha ciudad. Es considerado en México, dentro de la escena independiente, un cantautor de culto por la influencia de su obra y su valor musical y poético de sus canciones. Sus presentaciones son escasas y sus discos originales prácticamente imposibles de conseguir. La base de sus composiciones es el folk y el rock, arraigados en la vanguardia musical mexicana del movimiento rupestre, aunque los arreglos de sus discos y presentaciones en vivo han incluido diversos géneros como el rock progresivo, el art rock, el jazz, la música electrónica, el collage sonoro, el new wave, la ranchera, el rock sinfónico, el spoken word. Por aquí escuchaste de un disco que grabó en vivo, lleva por nombre Acústico, desde el Sindicato Rupestre. Esta producción se grabó el 2 de junio del 2017 y estaba viendo aquí el cartel, el póster de esa presentación. 100 pesitos estaban cobrando en ese tiempo, 2017, imagínense, hace casi 9 años de esa presentación que se grabó en vivo, este disco de Gerardo Enciso. Daga fue el tema que escuchaste de Gerardo Enciso. Y bueno, ahora nos cambiamos hasta Puerto Rico, nos vamos con Draco Rosa, un disco que presentamos hace un par de semanas. Olas de Luz se llama esta producción. Vamos con el tema Montserrat. Esto es todo a pulmón, eso es música alternativa aquí a través de Radio Bilingüe.

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Salón Victoria, esta banda formada en 1996 en la Ciudad de México, es una de las bandas de ska mexicanas más destacadas, desempeñando un papel fundamental en la configuración de la escena del ska latinoamericano. Son reconocidos por su perdurable influencia y han contribuido significativamente al crecimiento y que esta música, el ska, se haga bastante popular en todo México. Por aquí escuchaste de su disco Forajido, ese tema que da título a esta producción, y pues por ahí pueden encontrar la banda de gira. Ya han pasado por varias fechas allá en Texas, ya pasaron por McAllen, por Arlington, por Houston, por Austin, luego llegan en junio acá a California, estarán por Sacramento, estarán en San Francisco, estarán en San Diego, Los Ángeles, Atlanta, Chicago, El Paso, y finalizan en Salt Lake City, Utah, el próximo 4 de julio. Más info, busquen su información. Salón Victoria, Los Estrambóticos, una gira que ya les había mencionado que están juntos. Así que búsquenlo, Salón Victoria y Estrambóticos en redes sociales. Forajido fue el tema que te dejamos de ellos. Y pues anterior de Salón Victoria, escuchaste a Capanga, esta banda argentina que está celebrando 30 años, por ahí chequen ahí también sus redes sociales, estarán de gira también por España en el mes que viene siendo en mayo también estarán de gira ya por Málaga, Barcelona, Madrid, Sevilla, Alicante, Valencia y en Bilbao. Capanga celebrando 30 años de carrera. Por aquí escuchaste de su disco que lleva por nombre Rock fue el tema que escuchaste de ellos. Y bueno, vamos a darle paso ya a otro estreno y nos vamos con Planeta No, ese proyecto de indie pop extraño y magnético, pasos de baile que desarman la pista, historias íntimas que atraviesan generaciones y letras emocionales que se convierten en himnos. Formado por el músico del sur de Chile, Gonzalo García, este proyecto cobra vida en formato de banda, llevando su energía arrolladora al escenario con una propuesta que mezcla sensibilidad, fiesta y catarsis colectiva. Con una base sólida de seguidores en México, Chile, Perú, Estados Unidos y Argentina, y actualmente radicado en la Ciudad de México, Planeta No ha llevado su música por escenarios de España, Costa Rica y Colombia, consolidando una presencia internacional que pocas bandas independientes logran construir con tanta autenticidad. Su debut fue su EP Matucana del 2014, le siguió su primero de larga duración titulado Odio del 2015, otros EPs, Raro y No Tan Raro del 2019 y 2020, otros sencillos y colaboraciones para llegar a Un Abrazo, su segundo disco de larga duración. Este nuevo disco se describe como unas cartas que el artista hubiese querido recibir. Es una obra de teatro con amigos, una celebración y homenaje al dolor de una generación solitaria que se abraza en departamentos pequeños de las grandes ciudades de Latinoamérica, sin dinero para sueños grandes, refugiándonos en sueños pequeños. El disco se publica como serie de lanzamientos de cascada en el 2015 y 2026, culminando en mayo con el sencillo Después de Abandonar, Ten Fuerte el Corazón, junto a su video grabado en el Zócalo de la Ciudad de México, que forma parte de un álbum visual a lanzarse en junio de este año. Vamos con el tema Drama. Aquí participa la banda tijuanense Ramona. Esto es todo. A pulmón en su música, Alte Latina, aquí a través de Radio Bilingüe.

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Un poquito de metal mexicano, eso fue Ágora, su disco lleva por nombre Imperio, Soy Veneno fue el tema que escuchaste de ellos. Anterior de Ágora escuchaste a Guillotina, Mientras el Resto Sigue, esa producción que publicó la banda mexicana en 1998. Otra vez fue el tema que escuchaste de ellos. Y pues esta banda, después de agotar boletos este pasado 14 de mayo en el Teatro Metropolitan, pues abren otra fecha. Esta vez será en el Lunario de la Ciudad de México, el próximo 4 de octubre, celebrando los 30 años de su disco Rock Mata Pop. Y estarán tocando todas las canciones. Y pues espero que lleguen también, no sé, al Vive Latino. Solamente se me hizo verlos una vez en vivo a Guillotina. Fue una presentación del Vive Latino, pero pues me gustaría verlos nuevamente a esta banda mexicana. Otra vez fue el tema que escuchaste de ellos. Y bueno, vámonos ya con el último estreno de esta noche. Y nos vamos con otra de esas compilaciones, otro disco de esos de regalo de esta edición 2026 del Vive Latino. La compilación Aguascalientes, Ciudad del Rock 2026, en su octava edición, que se estrenó, se presentó y se distribuyó de forma gratuita en el festival iberoamericano más importante, el Vive Latino, en esta edición 2026. Este disco compilatorio es el tercero a cargo de la producción EXS Producciones y contiene 19 proyectos originales de Aguascalientes, México, Cero Azul, Akemi O, Neon Shades, Los Cinco del Cerro Muerto, Cintia Morado, Libélula, Joyce, Ties in the Sky, Fernández, Berta Quintanar, Gato Rabioso, Los TMP, Glitch Bay, El Coco Ska, Planeta Errante, Griseo, Martín Quemo Una Cuerda, David Quesada y El Sueño del Vagabundo. Por aquí nos comentan que en este año recibieron alrededor de 58 proyectos hidrocálidos y pues tuvieron la fortuna de contar con grandes personalidades del medio artístico y especialistas como jueces para evaluarlos, y que ahora son parte de estos 19 que seleccionaron para la edición 2026 de este año. Búsquenlos, vamos a escuchar la banda que lleva por nombre Libélula. María es el tema que nos presenta esta banda, Marla es el tema que nos presenta esta banda mexicana, Libélula. Búsquenlos, chéquenlos. 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

Javier Blake, músico, compositor y productor mexicano con más de 20 años de carrera, oriundo de Matamoros, Tamaulipas. Javier es el líder y fundador de la agrupación División Minúscula, banda que ha estado activa desde el 96 al presente. Cuenta Dios tus planes. Es el segundo trabajo en solitario de Javier, publicado en el 2024. Un trabajo de 10 temas repleto de sentimiento y autenticidad, con canciones que exploran temas profundos como el amor, la distancia y la nostalgia. Javier Blake se muestra vulnerable, pero a la vez con una madurez artística que se percibe en la producción, con una atmósfera melódica llena de sensibilidad y letras que toca a las fibras del corazón. La versión en vinilo llegó en julio del 2025, una edición limitada a 500 copias, firmada. La carpeta es sencilla, doble disco color azul, fundas con fotos y letras de las canciones. Lo encuentras en línea en la reventa, alrededor de $100. Y eso fue el vinilo, el acetato, el LP de esta semana. Cuenta Dios tus planes, la segunda producción de Javier Blake en solitario. Talismán fue el tema que te presentamos. Y pues ya recta final de esta edición de Todo a Pulmón. Recuerden, más rock and roll aquí los martes, Gritos de Silencio, 7 a 9 de la noche. Y los viernes, 4:15 a 7, a Rock in the House, 7 a 9, El Mitote. Nos despedimos y nos vamos a ir con una banda oriunda de Guadalajara, Jalisco. Ellos se desempeñan desde el 2014. Ellos llevan por nombre Hop Hop Diablo Funk. Are You Ready o qué se llama esta producción. Nunca estaremos solos el tema. Esto fue Todo a Pulmón, esto fue música alternativa aquí a través de Radio Bilingüe.

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0: Hola, ¿qué tal? Bienvenidas y bienvenidos a Línea Abierta en Radio Bilingüe, el primer y único programa de conversación y llamadas en español de la radio pública en Estados Unidos. Yo soy Chelis López, gracias por acompañarnos en esta edición. Solo dos semanas faltan para el 2 de junio, día de la decisión de los votantes en las primarias de California, y para ayudarle a informar su decisión, Radio Bilingüe y la coalición Unidos por el Valle invitan a candidatos y votantes a un diálogo público en el condado de Kern. 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Y en algo que tiene que ver y mucho, pues aquí en California la carrera por la gubernatura da un giro inesperado, y es que nuevas encuestas colocan ahora al demócrata Javier Becerra frente a la contienda. Está desplazando al republicano Steve Hilton en una elección cada vez más cerrada. Economía, vivienda, la crisis social están dominando la preocupación de las y los votantes. ¿Qué es lo que provocó este cambio en las encuestas y qué podría pasar en las próximas semanas? Sobre eso estaremos hablando en un ratito. Hoy también vamos a hablar del esperado encuentro entre el presidente Trump y el presidente chino Xi Jinping en Beijing. Aunque ambos líderes hablaron de inversiones millonarias, negocios, cooperación tecnológica, los temas más delicados como Taiwán, la guerra comercial y el conflicto en Irán, la guerra en Irán, siguen sin resolverse. Hablaremos realmente qué acuerdos hubo, porque ya usted habrá leído que un comunicado de Estados Unidos dice una cosa y el de China dice otro. ¿Qué logró Washington? ¿Qué logró Beijing? Lo vamos a comentar más adelante. Pero ¿qué tal si empezamos echando un vistazo a lo que pasó este fin de semana con el tradicional Festival del Conjunto Tejano de San Antonio en su 44 edición, el cual estuvo dedicado a la memoria del recién fallecido Leonardo Flaco Jiménez, embajador mundial de la música del acordeón fronterizo? Ya hace unas semanas platicábamos de lo que estaba planeándose, el porvenir, lo que se esperaba. Maestros del acordeón de varios países estuvieron en San Antonio para rendirle tributo a su mentor, al Flaco Jiménez. Gente de Japón, de México, de España. Pero el momento estelar del festival fue el gran homenaje internacional del cual hablamos aquí también. Este tributo encabezado por los Tex-Maniacs, por Max Baca. Y pues para saber cómo salió todo, le damos la bienvenida desde San Antonio, Texas, a Cristina Valli, directora ejecutiva del Guadalupe Cultural Arts Center. Bienvenida al programa, ¿qué tal?
1: Hola, muchas gracias.
0: Gracias a usted, Cristina, por acompañarnos, y me imagino que están muy desvelados y todavía con la fiesta sintiéndose en las venas. Cuéntenos cuáles son o cuáles fueron los momentos más memorables de este festival en esta edición número 44.
1: Sí, cómo no, estamos pues muy cansados, pero muy contentos, porque estuvo muy bonito el festival, especialmente con el tributo que organizamos para el gran Flaco Jiménez. Fue un momento muy especial, muy sentido, muy cálido, porque la familia y los amigos de Flaco siempre se reunían en este festival. Flaco se presentó en el escenario de este festival continuamente, casi por más de 20 años. Cada domingo siempre se presentaba con el grupo de los Tex-Maniacs. Y así es que todo el mundo sabía, ¿verdad?, que allí se iba a presentar Flaco y ahí es donde lo iban a ver. Así es que en esta ocasión, ¿verdad?, tuvimos a todos los familiares, ¿verdad?, los parientes y los amigos de Flaco y todas las personas internacionalmente que Flaco pues tuvo mucho que ver con su desarrollo artístico, musical, que vinieron a darle tributo a Flaco Jiménez.
0: Y sí, pues queremos saber, ya que no tenemos la fortuna de haber platicado con algunos de estos músicos, cuéntenos un poco más cómo fue ver reunidos ahí en San Antonio a otros maestros del acordeón que vieron y ven al Flaco como su mentor, gente que viene de España, ¿no? Gente que llegó de México para rendir este tributo a su legado. Cuéntenos algunos de los momentos que usted destacaría más, qué sucedió, cómo fue todo.
1: Sí, fue muy bonito porque tuvimos, empezó la reunión, y la música con los Tex-Maniacs, que tocaron con Flaco Jiménez por décadas, ¿verdad? Por décadas, Max Baca, y todo su equipo de su conjunto musical. Entonces, para ellos fue un momento muy conmovedor, ¿verdad? Tocar esas canciones que tocaban con Flaco ya sin él, pero luego presentaron, ¿verdad?, todos los músicos internacionales, algunos que, ¿verdad?, crecieron con la música de Flaco y ahora son los que llevan ese legado, y cada quien tocó una canción, por lo menos una canción especial, ¿verdad?, de Flaco Jiménez, para una canción que él había grabado. Y luego algunos tocaron canciones que ellos habían compuesto para Flaco. Por ejemplo, el músico de España, Miguel, él compuso una canción llamada El Corrido de Flaco Jiménez, ¿verdad? Que se la compuso y se la llevó a cantar a él, a Flaco, en vida. Y así es que fue la oportunidad de cantarle una canción a Flaco.
0: ¿Y qué, cómo reaccionó la familia, por ejemplo, con estas composiciones que, aunque usted dice, bueno, ya pudo cantársela en vida al Flaco Jiménez este corrido, cómo reaccionó la familia del Flaco que estaba ahí presente y que, bueno, no solamente fue homenajeado su legado, toda la esencia de este conjunto que está pues muy impregnada del Flaco Jiménez? ¿Qué decía la familia? ¿Qué comentaba? ¿Cómo vieron que reaccionaron?
1: Sí, para ellos también fue un momento muy especial, y triste y feliz a la vez, ¿verdad? Porque triste porque ya no está Flaco, y ellos también estaban impuestos cada año, venían, ¿verdad?, a escuchar a Flaco en este festival. Se reunían allí con todos los parientes, todos los amigos, y fue un momento muy conmovedor. Y porque, pues sí, porque ya no, ¿verdad?, ya no está Flaco, pero para ellos fue muy conmovedor ver cómo el público, ¿verdad?, sigue queriendo a Flaco, sigue queriendo darle tributo, y se lleva pues una cooperación, ¿verdad?, con organizaciones, por ejemplo, como la nuestra, el Centro Cultural Guadalupe, que produce estos programas, y en estas ocasiones como esta es cuando se le da la oportunidad al público y a los músicos y a la familia de rendir un tributo juntos y procesar esas emociones, ¿verdad?, juntos, todos juntos. Aún es reciente el fallecimiento de Flaco, pues fue en julio del 2025, así es que todavía no se completa el año. Y pues como todos sabemos, ¿verdad?, cuando perdemos a un ser querido, se lleva tiempo para, ¿verdad?, para procesar todo eso, todo el sentimiento, el luto, todo eso. Entonces, para la familia de Flaco, pues todavía está un poquito, ¿verdad?, reciente la pérdida y la están sintiendo, pero todo eso ayuda, les ayuda a ellos individualmente, con sus emociones, pero lo que más les interesa a ellos es dejar ese legado de Flaco para la comunidad.
0: Claro, el duelo sigue, pero bueno, este festival fue una muestra del amor que pues sembró Flaco Jiménez en la comunidad, y no solamente en San Antonio, no solamente en Estados Unidos, sino en el mundo. Y usted hablaba de, por ejemplo, la participación de estos músicos que llegaron de otros países y que crecieron algunos de ellos con la música del Flaco, pero también me imagino que fue un encuentro de generaciones, y no me refiero propiamente a la participación de las escuelas, de eso quiero que nos hable en un momento, sino de estos músicos que llegaron de otros países, que algunos, repito, crecieron escuchando la música del Flaco, a lo mejor pudieron conocerle personalmente, pero que se encuentran con otros que son quizás personas mayores, es decir, esta reunión generacional que viene también aportando y nos viene a dejar saber que, bueno, el Flaco Jiménez y su música y este festival tienen una larga vida. ¿Quiere comentarnos sobre eso también, por favor, Cristina?
1: Sí, claro que sí. Por ejemplo, tuvimos en parte del tributo, estuvo Santiago Jiménez Jr., ¿verdad? El hermano de Flaco, que ya está en su edad y tiene, no estoy segura, pero tiene unos 80 y tantos años, 80 y, wow, unos 81, 82. Ajá. Y él sigue tocando, sí, el hermano de Flaco Jiménez, Santiago Jiménez Jr., y que, bueno, ellos dos siguen, ¿verdad?, con la música, siguen con la música que estableció su papá de ellos, Santiago Jiménez Sr. Entonces está Santiago Jiménez, ¿verdad?, que es el maestro de este respetado, pero luego el más joven, el artista más joven fue Dwayne Verden Heiden de Holanda, que es un joven de 30 años que toca la música de Flaco, y luego dentro de esas edades, ¿verdad?, existen todas, ¿verdad?, todas edades que le dieron tributo a Flaco. Y para mí lo importante de Flaco Jiménez, para mí como tejana, ¿verdad?, yo que soy tejana, que Flaco Jiménez fue el embajador de la cultura tejana mexicana al mundo. Y no existe, creo yo, no existe ningún otro personaje tejano, americano, mexicoamericano del estado de Texas que haya llevado, ¿verdad?, aportado y transmitido la cultura tejana mexicana al mundo. Uh-huh. Flaco ha sido el único que logró hacer eso, a llevar la música a Europa, claro, a México, a Latinoamérica, y hasta a Asia, ¿verdad? En Japón, que existen esos grupos que tocan la música de conjunto, porque la escucharon gracias a Flaco. Entonces, para nosotros, Flaco es un personaje muy importante, para los que nos dedicamos a la difusión cultural. Ese es el legado de Flaco, que ha sido hasta ahorita la única persona de Texas que ha logrado llevar nuestra cultura a todo el mundo para que sea reconocida. Claro, la cultura tejana americana, pues sí se reconoce, ¿verdad?, en todo el mundo, pero Flaco pudo hacer esta distinción de la cultura tejana mexicana, lo que yo le llamo Texas Mexican, al mundo. Entonces, por eso es que para nosotros fue muy importante hacer este tributo con un énfasis en el tributo internacional.
0: Y vaya que sí es internacional, es increíble, me imagino el sentir que se pudo percibir este fin de semana en este festival en su edición número 44, aunque nos decían la vez pasada que platicamos también con Max Vaca, que en realidad son más años, no es el 44, y bueno, claro, tuvimos la pandemia y hablaremos de eso y de los planes. Y antes le preguntaba también, Cristina, que bueno, sabemos de la participación de las escuelas, ¿no? Que muchos jóvenes, hombres y mujeres, están muy dentro de este festival, quieren aprender, quieren participar, quieren ser parte de la cultura, algo tan importante en estos tiempos en que estamos viviendo, de sentir ese orgullo de quiénes somos, de dónde venimos, de nuestra música. ¿Qué es lo más destacable que usted quisiera comentar también sobre esa participación de las y los jóvenes de las escuelas que siempre se apuntan? Vamos a hablar de esto, Cristina, si me permite, tengo que hacer una breve pausa en esta edición de Línea Abierta y regresamos con más de este festival que se llevó a cabo este fin de semana, este tradicional festival del conjunto tejano en San Antonio, en su edición número 44. Hacemos la pausa y volvemos.
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0: Continuamos con más en esta edición de Línea Abierta y nos acompaña hoy Cristina Valli, directora ejecutiva del Guadalupe Cultural Arts Center, hablando sobre cómo fue, cómo salió este Festival del Conjunto Tejano en San Antonio en su 44 edición, que estuvo dedicado a la memoria del recién fallecido, el Flaco Jiménez. Y Cristina, le preguntaba antes de la pausa que nos cuente un poquito sobre la participación de las y los jóvenes de las escuelas que siempre se hacen presentes también en este festival.
1: Sí, estuvo muy bonita la participación de las escuelas. Tuvimos varias, ¿verdad? Muy importantes, pero la más distinguida y destacada quizás fue la escuela primaria de Los Fresnos, Texas. Existe un conjunto en una escuela primaria de estudiantes de 9 a 11 años de edad, que están en los grados escolares de tercer a quinto grado escolar. Estos estudiantes participaron en una competencia que existe en Harlingen y Brownsville, Texas. Es una competencia de escuelas en todo el río Bravo, el valle del río Bravo de Texas. Y pues no existe una categoría, existen las categorías de preparatoria y secundaria, pero no existe categoría de primaria, ¿verdad? Porque pues aún, ¿verdad? No hay suficientes escuelas, entonces les dijeron, bueno, pueden participar, pero tienen que participar en competir en la categoría de secundaria. Entonces compitieron y ganaron en esa división. La primaria, así es que invitamos a venir al escenario a los ganadores de la división de secundaria y preparatoria, y pues ellos fueron los ganadores de la división de secundaria, entonces se presentaron. Es increíble lo bien que tocan y cantan estos jovencitos chiquitos, y el gusto con que lo hacen, ¿verdad? Y la preparación. Y lo bonito para nosotros es ver que se apoye esta cultura, ¿verdad? De cultura de raíces mexicanas, mexicoamericanas y mexicanas en las escuelas. Cuando muchos de nosotros pues nos acordamos tiempos, ¿verdad? Cuando no se apoyaba que la cultura que siguiera uno con las tradiciones culturales hace algunas décadas más, ¿verdad? Muchas personas recuerdan las épocas de cuando ni se les permitía hablar español. Exacto. En la escuela. Y ahora que se les permita pues cantar en español, tocar música de raíces mexicanas, esta es música, ¿verdad? Híbrida de aquí, de esta región, pero del sur de Texas y el norte de México, y que se permita continuar esa cultura muy específica, pues es algo muy especial.
0: Claro, y sí, bueno, esa hibridez de la que usted habla, pues nos habla también del momento de seguir creando, de seguir mezclando y transformando para que se mantenga viva esta cultura y este festival. Queremos también, Cristina, que nos hable, pues esto sucedió este fin de semana, este gran festival y este homenaje al legado de Flaco Jiménez, y qué se está preparando desde ya para el próximo año. Me imagino que en medio de ese cansancio, pero de todo lo vivido y la emoción, pues también fueron surgiendo ideas de qué va a pasar en el próximo festival, un número significativo, 45, aunque como decía, creo que nos decían que en realidad son más años.
1: ¿Cómo sabes? Que ya estábamos platicando, ya estaban surgiendo las ideas. Sí, precisamente, el festival de este año fue fue uno de los mejores que hemos tenido en las últimas décadas. Uh-huh. Voy a decir yo que sí, ha sido el mejor en la última década este festival. Y también artísticamente, no solo el tributo a Flaco, pero hubo otros grupos y otros momentos muy especiales también. Por ejemplo, presentamos a un grupo de conjunto que se llama Waila Munsigo, que es un grupo compuesto de indígenas nativos de Arizona, de la tribu Tohom O'odham de Arizona, y ellos tocan esta música, y así es que los pudimos presentar por primera vez en el festival. Sí. También tuvimos una reunión de un grupo de conjunto de aquí, de esta región, de Corpus Christi, Robstown, que es Los Tremendos Cinco. Ellos no habían tocado juntos ya en muchos años. Pudimos reunirlos en este festival y tocaron juntos. Entonces ese fue otro momento muy especial. Lo que tratamos de hacer en este festival es documentar la variedad de la música, lo histórico de la música, ¿verdad? Las pequeñas diferencias en la música, ¿verdad? Y las influencias artísticas. Y esos fueron momentos muy especiales también, aparte del tributo de Flaco, aparte de los jóvenes, que cada año se pone más bonito. Así es que eso también ya puso la presión. Empezamos a decir, ¿y qué vamos a hacer el próximo año? Que sea mejor que esto. Pero siempre, yo llevo una carrera de difusión cultural ya de 25 años y me he encontrado en esta situación antes, cuando pensamos, pues, ¿qué va a ser mejor que esto, verdad? ¿Qué vamos a poder presentar que sea mejor que esto? Pero gracias a Dios tenemos mucha música, mucha cultura, mucho talento que presentar, que siempre surge algo.
0: Eso, hay tela de dónde cortar, como dice el dicho. Sí. Cristina, pues se nos agotó el tiempo, así que seguramente le tocaremos la puerta, le llamaremos para que nos platique cuando ya tengamos más detalles sobre el próximo festival. Por ahora, le agradecemos muchísimo que nos haya contado los momentos más memorables de este recién sucedido Festival del Conjunto Tejano allá en San Antonio. Cristina Valli, directora ejecutiva de Guadalupe Cultural Arts Center, muchas gracias.
1: Gracias a ustedes.
0: Gracias, hasta pronto. Y bueno, ahí hay una probadita de lo que sonó en este festival. Esto sucedió, esto que estamos escuchando el sábado por la mañana en este festival. Y bueno, de San Antonio, Texas, y de esta música, nos vamos a ir a otro tema del cual seguramente usted ya escuchó hablar mucho durante estos últimos días. Y hoy queremos en esta edición pues hacer un análisis, una lectura de lo que sucedió con esta visita. Estoy hablando de, bueno, usted sabe, el presidente Trump regresó de esta reunión de 2 días en Pekín, donde se reunió con el mandatario chino Xi Jinping. Trump describió el encuentro como algo muy positivo, buscando proyectar un liderazgo internacional. Y cómo no, pues si tiene tantas presiones económicas y tantos cuestionamientos políticos dentro del país. Sin embargo, detrás de ese tono diplomático, la reunión volvió a evidenciar los temas que mantienen una tensión entre los dos o las dos mayores potencias del mundo. Y es que el asunto de Taiwán, ahí estaba presente, la competencia tecnológica, la disputa por la influencia global. Y en ese contexto, Xi Jinping retomó la llamada trampa de Tucídides, un concepto histórico que advierte sobre el riesgo de conflicto cuando una potencia emergente desafía a otra dominante, hoy reflejado en la creciente rivalidad entre China y Estados Unidos. En el plano económico, ambos gobiernos anunciaron acuerdos que incluyen compras agrícolas multimillonarias, cooperación en sectores estratégicos como aeronaves y tierras raras, pero las diferencias en los comunicados muestran que persisten desacuerdos importantes. Unos decían que habían hablado de una cosa y acordado, y por el otro lado, el otro país decía que no, ni siquiera se había mencionado. Aún así, Washington y Pekín acordaron mantener abiertos los canales de diálogo, volver a reunirse en septiembre. Esta cumbre dejó una imagen muy clara, una relación marcada por la competencia estratégica, pero también por una fuerte dependencia económica que es difícil de romper. Y prueba de ello fue esa amplia delegación de empresarios estadounidenses que acompañaron a Trump. Ahí vimos a Elon Musk, apantallado, como decimos, viendo todo lo que sus ojos podían captar, tomándose fotos. Pero bueno, ¿qué resultó de todo eso? Vamos a escuchar y compartir con usted lo que dijo Trump, un pedacito nada más de lo que dijo Trump como parte de las conversaciones finales en Pekín.
5: Achieving the great rejuvenation of the Chinese nation and making America great again.
0: Bueno, ese más bien es el presidente Xi, el presidente chino, en la voz del intérprete, hablando de lograr la gran revitalización de la nación china y hacer que Estados Unidos vuelva a ser grande, y decía, pueden ir de la mano, podemos ayudarnos mutuamente a tener éxito y a promover el bienestar de todo el mundo. Eso fue lo que dijo el presidente chino. Trump, por su parte, bueno, se dedicó a agradecer y hablar de que era una visita increíble y que respetaba mucho al presidente de China, hablar de la amistad que tienen por mucho tiempo y hablar, por supuesto, de Irán. Trump decía que tiene una postura muy similar y que lo que quieren es que eso termine, que es una locura, y no permitir que Irán posea un arma nuclear. Bueno, pues para entender mucho más todo lo que sucedió y darle una lectura a esta visita, le damos la bienvenida desde San Francisco, California, a Marucia Musacchio, periodista y presidenta de Tierra, que es una plataforma de análisis de datos geográficos que se encarga de mapear la delincuencia y la violencia en México. La periodista que hoy nos acompaña, en 2005 se fue a China para finalizar una maestría de estudios de Asia Oriental en Harvard y se quedó ahí durante una década trabajando como periodista y comentarista política. Bienvenida al programa, Marucia.
6: Hola, Chely, un fuerte abrazo. ¿Cómo están?
0: Muy bien, muchas gracias por acompañarnos en esta edición, Marucia. Pues vamos a comenzar por esto de la trampa de Tucídides, si te parece. ¿Qué es lo que, según tu lectura, lo que buscó realmente China al poner nuevamente sobre la mesa esta llamada trampa de Tucídides? Esta esencia que, como decíamos, es cuando una potencia crece demasiado rápido y la potencia dominante se siente como, a ver, espérate, me estás amenazando, en peligro de un conflicto. ¿Qué buscó realmente el presidente al traerla a la conversación?
6: Lo que es interesante es que la persona que le presenta el concepto de la trampa de Tucídides a Xi Jinping, se lo hizo hace varios años, fue un académico estadounidense de la Universidad de Harvard. Y Trump, cuando en la visita de Trump, Xi Jinping ocupa el concepto para marcarle la pauta a Estados Unidos de que si continúa por esta vía de la confrontación, de las sanciones, de la tensión, realmente sería inevitable llegar a un conflicto. Es más, creo que se lo dijo muy claramente que la línea roja para China era el tema de Taiwán. A mí lo que me llama la atención del encuentro, Chely, es que por un lado tenías a un presidente estadounidense que es el líder, el jefe de Estado y de gobierno de la nación realmente más poderosa del mundo, con el arsenal militar más grande del planeta, con la economía más pudiente del mundo, achicado frente a Xi Jinping. Mientras Xi Jinping le daba cátedra de la trampa de Tucídides y de que no podían sobrepasarse con el tema de Taiwán, del otro lado de la mesa estaba un Donald Trump que le decía que le había traído a los empresarios más poderosos de Estados Unidos, a dos docenas de empresarios, en una muestra de respeto para él, y que incluso él siempre había dicho en público que a él le caía muy bien Xi Jinping, que le parecía un gran líder, y que su propio gobierno, sus miembros de su gabinete le habían pedido que por favor no dijera eso en público, pero que él lo iba a decir de todas maneras porque era la verdad. Es decir, había algo pueril en la actitud de Trump, que, lo repito, era el líder de los dos, el más poderoso, y del otro lado estaba un Xi Jinping muy bien plantado, muy ecuánime, dándole también en la visita posterior la parte turística, donde van al Templo del Cielo, que era un lugar muy emblemático para los emperadores chinos, porque ahí se iba a rezar por una buena cosecha. Xi Jinping lo lleva ahí y le da cátedra una vez más del simbolismo que tiene ese lugar, esperando que sea auspicioso el siguiente periodo. Entonces, más allá de que se haya conseguido muy poco en la visita, porque realmente fue magro lo que se consiguió, a mí la sensación que me queda es que hubo un cambio de estafeta, es un error no forzado, de los estadounidenses, y creo que lo van a pagar muy caro.
0: ¿Y qué, cómo le hacemos entonces, Marucha? Por ejemplo, yo mencionaba que circulan los comunicados de ambos países, ¿no? La Casa Blanca destaca acuerdos sobre soja, por ejemplo, y tierras raras, y Xi resalta los recortes arancelarios, pero cuando aparecen los comunicados y los reportes que hacen grandes medios de comunicación, dicen, por ejemplo, el comunicado de Estados Unidos hace mención al acceso a las tierras raras y no figura esto en el comunicado que emite China. Luego, China indica que la reducción de aranceles forma parte de los planes y Estados Unidos no hace mención alguna a los gravámenes. Hay pues esto que por un lado escuchamos en voz de un presidente una cosa y por el otro no, y entonces nosotras y nosotros decimos, ¿y cómo le hacemos para saber lo que realmente se acordó, si es que hubo acuerdos?
6: Lo positivo de la visita es que se hayan encontrado los dos presidentes. La relación sino-estadounidense desde que llegó, bueno, ya lleva varios lustros, pero desde que asumiera la segunda presidencia Donald Trump el año anterior, entró en una espiral muy precipitada de desajustes, de tensiones, y por donde iba la relación había mucha angustia entre los que estudiamos China de que iba a terminar esto muy mal. Creo que China decidió ocupar todas las armas que tenía a su disposición y frenó la espiral, sobre todo que le cerró la llave a las tierras raras de Estados Unidos, y con eso Donald Trump tuvo que cambiar de estrategia radicalmente. Y creo que cuando se encontraron en Busan el 30 de octubre del año pasado, los dos presidentes entendieron que había que estabilizar la relación, y eso en sí creo que es lo positivo. Ya los detalles más afinados creo que son secundarios. Uno, porque como lo dices bien, no hubo un comunicado conjunto, no hubo una declaratoria compartida entre ambas cancillerías, entonces son dimes y diretes de lo que hablaron, pero sí se anunció, ambas cancillerías sí lo anunciaron, que se iban a establecer dos juntas, una comercial y otra de inversión, para asegurarse que estos temas que han sido ríspidos, muy complicados, espinosos en la relación, pudieran dialogarse de otra manera. Lo interesante es que una junta de esta naturaleza le sirve más a China de lo que le sirve a Estados Unidos, porque cada vez que Estados Unidos intente castigar a los chinos con alguna nueva medida, los chinos van a argumentar que esto es una política que viola los acuerdos de esta junta. Entonces, creo que la cumbre, el resultado, más allá de los 200 aviones que se vendieron, que vendió Boeing, que fue poquísimo comparado con lo que se estimaba que iban a vender, al menos se estima que iban a ser 300 o incluso 500 y el número se estabilizó en 200. Creo que la junta, me parece que para mí es una junta magra en resultados, pero rica en simbolismo, y creo que no hay que pasar por alto lo que estamos viendo. Es realmente la capitulación del liderazgo estadounidense en la arena mundial.
0: Vamos a seguir hablando sobre este tema, sobre esta visita, lo que se trajo el presidente y con lo que se quedó Xi Jinping con nuestra invitada de hoy, Marucha Musacchio. Tenemos que hacer una pausa brevísima. Vamos y volvemos.

0: Continuamos con más en esta edición de Línea Abierta y estamos hablando y comentando la visita del presidente Trump con otros muchos empresarios a Pekín a reunirse con el mandatario Xi Jinping, y nos acompaña Marucia Musacchio, periodista y CEO de Tierra. Pues como estudiosa de China que eres, Marucia, y habiendo vivido ahí con todo lo que has investigado y sabes sobre esto, cuéntanos qué tan delicado es que este tema de Taiwán siga ocupando el centro de la relación entre Washington y Pekín, y qué tan delicadas fueron las declaraciones que escuchamos de Trump sobre la venta de armas a la isla, porque bueno, esto no sabemos si realmente lo dijo con conciencia de lo que estaba diciendo o era una táctica de negociación o qué pasa.
1: El tema de Taiwán es el tema central, nudo gordiano en la relación entre China y Estados Unidos. Es un problema que básicamente está sin resolverse desde 1950, más o menos, después de que iniciara la guerra de Corea, porque el tema de Taiwán es

0: a invadir cuando inició la guerra de Corea. Y desde ahí Estados Unidos se involucra con el tema de Taiwán, se compromete a la defensa de la isla, y desde entonces, de una manera o de otra, siempre ha estado ahí. Entonces, para los chinos, esto es un es la última pieza que tienen que resolver de la guerra civil china, y el único impedimento para hacer eso, pues, es Estados Unidos. Ahora, Donald Trump, curiosamente, le ha bajado la atención a este problema. Creo que hay que reconocerle que este es de los grandes aciertos que ha tenido en política exterior, porque un conflicto sobre el tema de Taiwán es un conflicto nuclear. Y han prevalecido las cabezas muy frías. Y Donald Trump, pese a que está esta venta de armas, que Estados Unidos siempre se ha comprometido a venderle armas a Taiwán desde 1981, pero cierto es que no ha accedido al último paquete, que por ley ya lo tendría que haber hecho, porque el Congreso es el que aprobó la venta de armas, y no lo ha hecho. Incluso cuando regresa en Air Force One, Donald Trump declara que él no tiene por qué estarse peleando con nadie por una isla que está a miles de millas de distancia. Entonces, a mí no me parece que Donald Trump tenga una proclividad por la defensa de Taiwán. Más bien es el establishment estadounidense, los neoconservadores sobre todo, los que le ponen la presión a Donald Trump. Y para los chinos este es, lo repito y lo dijo Xi Jinping, es un tema donde no van a negociar mientras exista esta llamada ambigüedad estratégica, es decir, donde Taiwán no declare su independencia y Estados Unidos no diga que van a defender a Taiwán, las cosas pueden seguir como hasta ahora.
1: Y ya que mencionas el asunto de y dices la palabra nuclear, algo tan importante también, Trump dijo, ¿no?, que hablaron sobre Irán, que tenían una postura muy similar, que quieren que esto termine y que no quieren, hablando en plural, por supuesto diciendo que el presidente chino desea lo mismo, que posean un arma nuclear. Cuando estaba en el avión, le preguntan al presidente Trump si le pidió que interceda, si le pidió a Xi Jinping que interceda, dijo, no pido favores porque luego me van a pedir a mí otros favores. ¿Qué decir sobre lo que repito, Trump hablaba y decía en plural, y el presidente chino pues solamente lo estaba viendo, ¿no? Lo que decía, estaba escuchando lo que decía sin decir nada.
0: De las notas de las dos cancillerías sí parece que se habló del tema de Irán y Xi Jinping dijo que él estaba en la mejor disposición de ayudar. Ahora, la política exterior china ha sido muy clara. Primero, uno de los pilares de la política exterior es la no intervención y Xi Jinping no tiene ningún interés en inmiscuirse en problemas que no le corresponden. Y segundo, desde el inicio del conflicto, más allá de los brindis y las sonrisas y las fotos ante las cámaras estos días, desde el inicio del conflicto, la posición china es que fue Estados Unidos e Israel los que atacaron a Irán. Bueno, no es la posición china, es lo que es. Y en ese sentido, la posición china es que los únicos que tienen la llave de la solución son ellos. A China no le conviene que el estrecho de Hormuz esté cerrado, pues no le conviene a ningún país porque los precios de la energía en todo el mundo suben. Pero lo que tienen muy claro los chinos es que la responsabilidad de solucionar el conflicto está en las manos de Washington.
1: Solo, bueno, y de Israel, ¿verdad? ¿Qué temas, qué grandes temas quedaron pendientes o sin resolver en esta reunión? Porque, bueno, se esperaba que se escuchara mucho más sobre los ciberataques, el fentanilo, y como ambos adelantaron el 24 de septiembre, días más, días menos, se planea que venga el presidente de China a Estados Unidos. ¿Qué grandes temas quedaron fuera que pudieran abordarse cuando suceda este otro encuentro?
0: Creo que inteligencia artificial, si los dos países se van a animar a crear un marco regulatorio para todos los temas relacionados a inteligencia artificial, es el gran tema que no se discutió. Lo otro que creo que fue un autogol de Estados Unidos es que no se discutieron la regulación china sobre tierras raras, más allá de lo que digan los estadounidenses de que van a dejar fluir los chinos las tierras raras, el marco regulatorio no se discutió, no se cambió, con lo cual los chinos pueden volver a cerrar la llave cuando ellos quieran. Eso es lo segundo. Me parece que el tema de Taiwán tampoco se avanzó, no se retrocedió, pero no hubo mayor avance. Y el tema del fentanilo, hubo una captura un par de días antes de algunos capos de drogas en

0: China y aquí en Estados Unidos, fue una operación conjunto de la DEA y las fuerzas chinas. Y otro tema que a los chinos les preocupa mucho es el tema de las sanciones económicas, que tampoco se habló. Días antes de la visita de Donald Trump, el lunes, apenas dos días antes, los estadounidenses impusieron castigos a dos entidades y personas chinas que venden petróleo desde Irán, y eso les molesta mucho a los chinos, y eso tampoco se discutió en la reunión. Lo que creo que es muy complicado es que, de alguna manera, que los líderes se vean es una forma de estabilizar las relaciones, pero los temas de fondo parecen ser irresolubles, porque mientras Estados Unidos tenga un gobierno como el que tiene ahorita, parte del problema es que no hay credibilidad de Donald Trump como un actor confiable en términos internacionales. Cabe mencionar que Estados Unidos ha bombardeado dos veces a Irán mientras está en pláticas diplomáticas para evitar el conflicto. Los dos bombardeos de Irán sucedieron de esa manera. Entonces los chinos tienen mucha desconfianza de lo que Estados Unidos puede hacer, y además están convencidos de que Estados Unidos tiene en la mira de tener su ascenso.
1: Pues Marucio Musacchio, te agradecemos muchísimo este tiempo, este análisis que nos haces, la lectura de esta recién visita. Brevemente y en segundos, ¿cómo les fue a los empresarios estadounidenses, Elon Musk y otros que andaban por ahí? ¿Lograron venderse? Brevemente, Marucia.
0: Me parece que más allá de Boeing, que se llevó 200 aviones, y el CEO de Citi, que consiguió que se abrieran un tipo de cuentas fiscales, que se ablandara un poco la regulación, no hubo mayores logros. Jason Huang de Nvidia seguramente está tratando de cabildear, no solamente para que lo dejen vender sus famosísimos chips 200, H200, sino para que los chinos acepten que él pueda vender en el mercado, porque una cosa que está haciendo China es proteger su mercado y obligar a todo el ecosistema de AI en China a que produzcan sus propios chips locales.
1: Eso. Pues muchas gracias otra vez, Marucia Musacchio, periodista y CEO de Tierra, por acompañarnos desde San Francisco, California. Gracias.
0: Un abrazo, Chelia. Hasta luego.
1: Hasta luego. Gracias por tu participación. Y vamos a seguir con más en esta edición de Línea Abierta. Dejamos este asunto de esta reunión, este encuentro entre China y Estados Unidos, para regresar a California, en donde usted sabe, pues hay una contienda por la gubernatura de California y está dando un giro, pues nuevo. Nuevas encuestas están colocando ahora al demócrata Javier Becerra como el puntero en la carrera para suceder al gobernador Gavin Newsom. Y esto, pues, está desplazando al republicano Steve Hilton, que habría tomado ventaja tras la salida, usted recordará, del ex congresista Eric Swalwell. Becerra, ex fiscal general de California, ex secretario de Salud Federal durante la administración de Biden, aparece ahora al frente con el 19% de apoyo entre votantes probables para las próximas primarias del 2 de junio. Y hay que decir también que las encuestas están mostrando una fuerte caída en el número de votantes indecisos, una señal de que muchos californianos ya comienzan a definir su voto en una elección que promete ser una de las más observadas e intensas del país. Para hablar sobre este tema, le damos la bienvenida a David Ayón, analista político, coautor del nuevo libro Forjando Poder Latino. Gracias por acompañarnos desde Oakland, California, profesor Ayón. ¿Cómo está?
2: Gracias, Chelis. Yo estoy muy bien y es siempre un gusto estar con usted.
1: Gracias. Pues, profesor, ¿cómo entendemos este ascenso de Javier Becerra en tan poco tiempo dentro de esta contienda para la gubernatura en el estado de California?
2: Sí, pues yo diría, no cabe duda de que Becerra fue el que más se benefició de la salida de la contienda del congresista, ahora ex congresista, Eric Swalwell, por las acusaciones que se estaban acumulando en contra de él. Pero lo que explica el hecho, inesperado por muchos observadores, de que Becerra sería el más beneficiado por la salida de Swalwell, lo que explica es que Swalwell únicamente estaba, era puntero en las encuestas por ser percibido como un fuerte, inclaudicable luchador en contra de Donald Trump, la administración Trump. Cuando salió Swalwell, Becerra heredó una muy buena parte del apoyo que llevaba Swalwell, porque él, Becerra, ya se había establecido en sus años como fiscal general del estado, en defensa de los californianos ante medidas tomadas muy dañinas por la primera administración Trump. Entonces, esto prácticamente se parece como esas situaciones en las películas, en que un luchador de carrera, un gran peleador, un superhéroe, ya se ha retirado de la batalla, pero se da repentinamente una situación en que lo tienen que reclutar, lo tienen, les dicen, únicamente tú los puedes salvar de esta situación, porque necesitamos un nuevo gobernador y tenemos a la administración Trump de nuevo.
1: Bien, gracias, profesora John. Déjeme hacer una breve pausa y regresamos con más.
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1: Continuamos con más en esta edición de Línea Abierta con David Ayón, analista político y coautor del libro Forjando Poder Latino. Nos acompaña hoy en el programa. Hablando de estas encuestas que están colocando a Javier Becerra como el puntero en la carrera para suceder al gobernador actual Gavin Newsom acá en California. Muy cerquita de Becerra, David, se mantiene el republicano Steve Hilton, respaldado por el presidente Trump. ¿Todavía tiene, digamos, margen para crecer entre los votantes independientes o ya alcanzó su techo electoral, ya no va a pasar de ahí?
2: Bueno, yo sí creo que deberíamos considerar que los tres contendientes que con capacidad de por lo menos llegar al segundo lugar, porque en esta elección el líder, el que llega en primer lugar y el que llega en segundo lugar avanzan a la segunda ronda, que no se da hasta noviembre. Uh-huh. Yo creo que Tom Steyer es multimillonario, en inglés billionaire, ¿no? De los más ricos del estado y del país. Mucha gente lo ve aparte, o sin embargo de que sea un empresario tan exitoso, también como un feroz luchador o crítico de la administración Trump y a favor de los intereses del pueblo, de los trabajadores, ¿no? De la gente que no son ricos. Pero el gran problema para ambos de estos candidatos, el republicano Hilton, que también tuvo una carrera tanto en el gobierno en Inglaterra, en Gran Bretaña, pero también en la alta tecnología aquí en California, y salió de eso exitoso, y Tom Steyer, esos dos, si es que vemos tres contendientes viables en este momento, Becerra es el único que tiene experiencia en el gobierno, tanto estatal como federal, y es el único que ha ganado una elección a nivel estatal. En 2018, el entonces Becerra, fiscal que había sido nombrado por el previo gobernador, se tuvo que postular para elección y la ganó abrumadoramente. Por esta combinación de razones, yo creo que podemos entender por qué ha avanzado tanto Becerra, que no se había tomado en cuenta a principios de este ciclo electoral.
1: Uh-huh. Y bueno, lo hemos estado en todas partes. Yo le cuento, aquí a tres calles de mi casa estuvo la semana pasada, sé que estuvo en varios lugares de Los Ángeles, anda por todas partes llevando su mensaje y tratando de pues capturar el voto. Y como yo decía hace un momento, David Ayón, pues los votantes indecisos parece que ya no lo están tanto, están comenzando a definir. Y aquí pensamos en los factores que podrían estar definiendo su voto, la economía y el costo de la vivienda, todo tan caro en California, por encima de temas más ideológicos. Y lo digo porque quisiera preguntarle qué tipo de mensaje o estrategia debe adoptar Becerra para mantener esa ventaja que tiene ahorita en las encuestas recientes hasta las primarias. Ya ve que lo que le echan más en cara es el dinero recibido por Chevron, y estamos hablando de California, un estado que se preocupa mucho por el medio ambiente.
2: Sí, es cierto, pero yo diría que el superpoder de Becerra como candidato es su combinación muy interesantes dos factores. Por un lado, ya ha demostrado que es y puede ser un luchador muy eficaz en defensa de California ante las medidas de Donald Trump, pero por el otro lado, él proyecta un tono bastante tranquilo, calmado, profesional y pragmático. Y en eso yo diría, hasta hay los que consideran por el alto costo de la gasolina, para tomar ese ejemplo. El hecho de que él tiene una relación pragmática con esa industria, la petrolera, también atrae a votos centristas y moderados, porque esto nos indica su pragmatismo. Pero el otro otro aspecto, pues ya lo he mencionado, pero él lo resaltó de una manera brillante, quizás fuera en el último debate. Cuando estaba Antonio Villarraigosa, el exalcalde de Los Ángeles, estaba atacando a Becerra ferozmente en el debate, sí. Lo primero que dijo Becerra es, cálmate, Antonio. Sí. Y lo dijo en español, ¿no? Eso fue de lo más interesante, que quizás fue el momento principal de ese debate para proyectar su tono, su carácter, su mente fría, pero calmado, profesional y eficaz luchador.
1: Es como olvidarlo, ¿no? Cálmate, Antonio, cálmate. Claro que todo mundo creo que lo escuchó, se enteró de esto. A todas estas nuevas encuestas y dónde lo están colocando, además de este asunto de la economía, del costo, el asunto del petróleo, ¿qué nos dice sobre cómo está el pensamiento, el sentir, el estado de ánimo, en pocas palabras, David Ayón, del electorado californiano, no solamente de los indecisos, ¿no? Sino de aquellos que, pues, están pensando si realmente es Becerra, si se van por otro candidato o candidata?
2: Pues yo diría que esta elección es un referendo histórico en este sentido. Es básicamente, sobre todo si los que salen, los que avanzan a la segunda ronda son Becerra, el demócrata con experiencia, uh-huh. y Hilton, el inmigrante británico, republicano y amigo de Trump, o por lo menos cuenta con el apoyo de Trump. El referendo es qué es la prioridad o el tema principal ante los californianos en este año, ¿no? Hay los que rechazan la idea de que el principal problema que enfrentamos como californianos es la administración Trump. Y desde luego, ellos van a votar por Hilton. No solo republicanos, pero otros también, que no, ya están cansados, ¿no?, de la lucha en contra de Trump, pero eso es que hay que defendernos, ¿no? O votan para no seguir dándole prioridad a la defensa del Estado ante la administración Trump, o tienen otra prioridad que básicamente todo el mundo lo reconoce, básicamente es la cuestión económica. Mm. Y eso es impredecible, pero por los otros factores estructurales, la enorme ventaja que tienen los demócratas en el padrón electoral del estado de California los básicamente nos garantiza de que si avanza a la segunda ronda en contra de Hilton, Becerra lo va a ganar abrumadoramente, más o menos como ganó elección como fiscal general en el 2018. Pero va a ser muy interesante para todo el país este referendo, básicamente este referendo respecto a la segunda administración Trump y lo que está haciendo básicamente en este momento está haciendo muy mal, ¿no? Porque Trump mismo ha perdido mucho apoyo en las encuestas.
1: Pues sí, nada más no hay que dormirse en los laureles, como dicen vulgarmente hablando, David Ayón, y pensar que ya estuvo, que Becerra está ahí en este cambio, ¿no? Está arriba de las encuestas, porque pueden suceder muchas cosas, y precisamente sobre eso le pregunto qué panoramas o escenarios se pueden desarrollar en las próximas dos semanas que ya faltan para el 2 de junio, qué podría cambiar nuevamente el rumbo de esta contienda en el estado de California.
2: Sí, pues en ese caso lo que tenemos que tomar en cuenta es el por qué siguen compitiendo, siguen en la contienda varios candidatos muy atrás en las encuestas, pero todavía están allí en esta contienda. Y entre ellos, desde luego, Steyer tiene probabilidad de poder llegar al segundo puesto, pero Katie Porter, excongresista, o Villarraigosa, exalcalde, o el actual alcalde de San José.
1: Majer.
2: Lo que se da muchas veces en estas elecciones, en las elecciones de Estados Unidos, es que uno de los punteros gana el apoyo de otros que se queda más atrás, básicamente con una negociación que no vemos detrás bambalinas, ¿no? En que se le puede ofrecer digamos a Tom Steyer, muy bien podría nombrar a Antonio Villarraigosa a su gabinete si es que llegara a la gubernatura Steyer. Esas posibilidades de un trato, de una negociación, de un arreglo entre uno de los principales con los que están muy atrás, es una de las razones por los que están atrás y no tienen ninguna posibilidad de ganar ni llegar al segundo puesto, desde luego, se siguen hasta que alguien entre los principales le dan algo, le ofrecen algo en cambio de su apoyo, de su endosamiento.
1: Pues vamos a estar pendientes en estas dos semanas que restan para que nos alcance el 2 de junio en el calendario. David Ayón, analista político, muchas gracias por habernos acompañado y por este análisis aquí en el programa.
2: Al contrario, gracias a ustedes, Terry. Que pasen gracias. Muy buenas tardes.
1: Igualmente, profesor David Ayón, analista político y coautor del nuevo libro Forjando Poder Latino, quien nos acompañó desde Oakland, California. Pues en el tiempo que me queda, le invito, acuérdese, solo dos semanas faltan para el 2 de junio, día de la decisión de los votantes en las primarias de California. 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Así nos despedimos de esta edición de Línea Abierta, un programa de Radio Bilingüe. 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Jorge Ramírez está en los controles técnicos, María de Jesús Gómez es asociada de producción, Yositis Careño Pereira es productora, Desiree Yepes coordina la producción, Samuel Orozco es el director de noticias. Yo soy Chelis López, gracias, hasta la próxima.

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0: Hola, ¿qué tal? Bienvenidas y bienvenidos a Línea Abierta en Radio Bilingüe, el primer y único programa de conversación y llamadas en español de la radio pública en Estados Unidos. Yo soy Chelis López, gracias por acompañarnos en esta edición. Solo dos semanas faltan para el 2 de junio, día de la decisión de los votantes en las primarias de California, y para ayudarle a informar su decisión, Radio Bilingüe y la coalición Unidos por el Valle invitan a candidatos y votantes a un diálogo público en el condado de Kern. 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Y en algo que tiene que ver y mucho, pues aquí en California la carrera por la gubernatura da un giro inesperado, y es que nuevas encuestas colocan ahora al demócrata Javier Becerra frente a la contienda. Está desplazando al republicano Steve Hilton en una elección cada vez más cerrada. Economía, vivienda, la crisis social están dominando la preocupación de las y los votantes. ¿Qué es lo que provocó este cambio en las encuestas y qué podría pasar en las próximas semanas? Sobre eso estaremos hablando en un ratito. Hoy también vamos a hablar del esperado encuentro entre el presidente Trump y el presidente chino Xi Jinping en Beijing. Aunque ambos líderes hablaron de inversiones millonarias, negocios, cooperación tecnológica, los temas más delicados como Taiwán, la guerra comercial y el conflicto en Irán, la guerra en Irán, siguen sin resolverse. Hablaremos realmente qué acuerdos hubo, porque ya usted habrá leído que un comunicado de Estados Unidos dice una cosa y el de China dice otro. ¿Qué logró Washington? ¿Qué logró Beijing? Lo vamos a comentar más adelante. Pero ¿qué tal si empezamos echando un vistazo a lo que pasó este fin de semana con el tradicional Festival del Conjunto Tejano de San Antonio en su 44 edición, el cual estuvo dedicado a la memoria del recién fallecido Leonardo Flaco Jiménez, embajador mundial de la música del acordeón fronterizo? Ya hace unas semanas platicábamos de lo que estaba planeándose, el porvenir, lo que se esperaba. Maestros del acordeón de varios países estuvieron en San Antonio para rendirle tributo a su mentor, al Flaco Jiménez. Gente de Japón, de México, de España. Pero el momento estelar del festival fue el gran homenaje internacional del cual hablamos aquí también. Este tributo encabezado por los Tex-Maniacs, por Max Baca. Y pues para saber cómo salió todo, le damos la bienvenida desde San Antonio, Texas, a Cristina Valli, directora ejecutiva del Guadalupe Cultural Arts Center. Bienvenida al programa, ¿qué tal?
1: Hola, muchas gracias.
0: Gracias a usted, Cristina, por acompañarnos, y me imagino que están muy desvelados y todavía con la fiesta sintiéndose en las venas. Cuéntenos cuáles son o cuáles fueron los momentos más memorables de este festival en esta edición número 44.
1: Sí, cómo no, estamos pues muy cansados, pero muy contentos, porque estuvo muy bonito el festival, especialmente con el tributo que organizamos para el gran Flaco Jiménez. Fue un momento muy especial, muy sentido, muy cálido, porque la familia y los amigos de Flaco siempre se reunían en este festival. Flaco se presentó en el escenario de este festival continuamente, casi por más de 20 años. Cada domingo siempre se presentaba con el grupo de los Tex-Maniacs. Y así es que todo el mundo sabía, ¿verdad?, que allí se iba a presentar Flaco y ahí es donde lo iban a ver. Así es que en esta ocasión, ¿verdad?, tuvimos a todos los familiares, ¿verdad?, los parientes y los amigos de Flaco y todas las personas internacionalmente que Flaco pues tuvo mucho que ver con su desarrollo artístico, musical, que vinieron a darle tributo a Flaco Jiménez.
0: Y sí, pues queremos saber, ya que no tenemos la fortuna de haber platicado con algunos de estos músicos, cuéntenos un poco más cómo fue ver reunidos ahí en San Antonio a otros maestros del acordeón que vieron y ven al Flaco como su mentor, gente que viene de España, ¿no? Gente que llegó de México para rendir este tributo a su legado. Cuéntenos algunos de los momentos que usted destacaría más, qué sucedió, cómo fue todo.
1: Sí, fue muy bonito porque tuvimos, empezó la reunión, y la música con los Tex Maniacs, que tocaron con Flaco Jiménez por décadas, ¿verdad? Por décadas, Max Baca, y todo su equipo de su conjunto musical. Entonces, para ellos fue un momento muy conmovedor, ¿verdad? Tocar esas canciones que tocaban con Flaco ya sin él, pero luego presentaron, ¿verdad?, todos los músicos internacionales, algunos que, ¿verdad?, crecieron con la música de Flaco y ahora son los que llevan ese legado, y cada quien tocó una canción, por lo menos una canción especial, ¿verdad?, de Flaco Jiménez, para una canción que él había grabado, y luego algunos tocaron canciones que ellos habían compuesto para Flaco. Por ejemplo, el músico de España, Miguel, él compuso una canción llamada El Corrido de Flaco Jiménez, ¿verdad? Que se la compuso y se la llevó a cantar a él, a Flaco, en vida. Y así que fue la oportunidad de cantarle una canción a Flaco.
0: ¿Y qué, cómo reaccionó la familia, por ejemplo, con estas composiciones que, aunque usted dice, bueno, ya pudo cantársela en vida al Flaco Jiménez este corrido, cómo reaccionó la familia del Flaco que estaba ahí presente y que, bueno, no solamente fue homenajeado su legado, toda la esencia de este conjunto que está pues muy impregnada del Flaco Jiménez? ¿Qué decía la familia? ¿Qué comentaba? ¿Cómo vieron que reaccionaron?
1: Sí, para ellos también fue un momento muy especial, y triste y feliz a la vez, ¿verdad? Porque triste porque ya no está Flaco, y ellos también estaban impuestos cada año, venían, ¿verdad?, a escuchar a Flaco en este festival. Se reunían allí con todos los parientes, todos los amigos, y fue un momento muy conmovedor. Y porque, pues sí, porque ya no, ¿verdad?, ya no está Flaco, pero para ellos fue muy conmovedor ver cómo el público, ¿verdad?, sigue queriendo a Flaco, sigue queriendo darle tributo, y se lleva pues una cooperación, ¿verdad?, con organizaciones, por ejemplo, como la nuestra, el Centro Cultural Guadalupe, que produce estos programas, y en estas ocasiones como esta es cuando se le da la oportunidad al público y a los músicos y a la familia de rendir un tributo juntos y procesar esas emociones, ¿verdad?, juntos, todos juntos. Aún es reciente el fallecimiento de Flaco, pues fue en julio del 2025, así es que todavía no se completa el año. Y pues como todos sabemos, ¿verdad?, cuando perdemos a un ser querido, se lleva tiempo para procesar todo eso, todo el sentimiento, el luto, todo eso. Entonces, para la familia de Flaco, pues todavía está un poquito, ¿verdad?, reciente la pérdida y la están sintiendo, pero todo eso ayuda, les ayuda a ellos individualmente, con sus emociones, pero lo que más les interesa a ellos es dejar ese legado de Flaco para la comunidad.
0: Claro, el duelo sigue, pero bueno, este festival fue una muestra del amor que pues sembró Flaco Jiménez en la comunidad, y no solamente en San Antonio, no solamente en Estados Unidos, sino en el mundo. Y usted hablaba de, por ejemplo, la participación de estos músicos que llegaron de otros países y que crecieron algunos de ellos con la música del Flaco, pero también me imagino que fue un encuentro de generaciones, y no me refiero propiamente a la participación de las escuelas, de eso quiero que nos hable en un momento, sino de estos músicos que llegaron de otros países, que algunos, repito, crecieron escuchando la música del Flaco, a lo mejor pudieron conocerle personalmente, pero que se encuentran con otros que son quizás personas mayores, es decir, esta reunión generacional que viene también aportando y nos viene a dejar saber que, bueno, el Flaco Jiménez y su música y este festival tienen una larga vida. ¿Quiere comentarnos sobre eso también, por favor, Cristina?
1: Sí, claro que sí. Por ejemplo, tuvimos en parte del tributo, estuvo Santiago Jiménez Jr., ¿verdad? El hermano de Flaco, que ya está en su edad, y tiene, no estoy segura, pero tiene unos 80 y tantos años, 80 y, wow, unos 81, 82, ajá, y él sigue tocando, ¿sí? El hermano de Flaco Jiménez, Santiago Jiménez Jr., y que, bueno, ellos dos siguen, ¿verdad?, con la música. Siguen con la música que estableció su papá de ellos, Santiago Jiménez Sr. Entonces está Santiago Jiménez, ¿verdad?, que es el maestro de este respetado, pero luego el más joven, el artista más joven fue Dwayne Verden Heiden de Holanda, que es un joven de 30 años que toca la música de Flaco. Y luego, dentro de esas edades, ¿verdad?, existen todas, ¿verdad?, todas edades que dieron tributo a Flaco. Y para mí lo importante de Flaco Jiménez, para mí como tejana, ¿verdad?, yo que soy tejana, que Flaco Jiménez fue el embajador de la cultura tejana mexicana al mundo. Y no existe, creo yo, no existe ningún otro personaje tejano americano, mexicoamericano del estado de Texas, que haya llevado, ¿verdad?, aportado y transmitido la cultura tejana mexicana al mundo. Uh-huh. Flaco ha sido el único que logró hacer eso, a llevar la música a Europa, claro, a México, a Latinoamérica, y hasta a Asia, ¿verdad? En Japón, que existen estos grupos que tocan la música de conjunto, porque la escucharon gracias a Flaco. Entonces, para nosotros, Flaco es un personaje muy importante, para los que nos dedicamos a la difusión cultural. Ese es el legado de Flaco, que ha sido hasta ahorita la única persona de Texas que ha logrado llevar nuestra cultura a todo el mundo para que sea reconocida. Claro, la cultura tejana americana, pues sí se reconoce, ¿verdad?, en todo el mundo, pero Flaco pudo hacer esa distinción de la cultura tejana mexicana, lo que yo le llamo Texas Mexican, al mundo. Entonces, por eso es que para nosotros fue muy importante hacer este tributo con un énfasis en el tributo internacional.
0: Y vaya que sí es internacional, es increíble, me imagino, el sentir que se pudo percibir este fin de semana en este festival en su edición número 44, aunque nos decían la vez pasada que platicamos también con Max Baca, que en realidad son más años, ¿no? No es el 44, y bueno, claro, tuvimos la pandemia y hablaremos de eso y de los planes. Y antes le preguntaba también, Cristina, que bueno, sabemos de la participación de las escuelas, ¿no? Que muchos jóvenes, hombres y mujeres, están muy dentro de este festival, quieren aprender, quieren participar, quieren ser parte de la cultura, algo tan importante en estos tiempos en que estamos viviendo, de sentir ese orgullo de quiénes somos, de dónde venimos, de nuestra música. ¿Qué es lo más destacable que usted quisiera comentar también sobre esa participación de las y los jóvenes de las escuelas que siempre se apuntan? Vamos a hablar de esto, Cristina, si me permite, tengo que hacer una breve pausa en esta edición de Línea Abierta y regresamos con más de este festival que se llevó a cabo este fin de semana, este tradicional festival del conjunto tejano en San Antonio, en su edición número 44. Hacemos la pausa y volvemos.
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0: Continuamos con más en esta edición de Línea Abierta y nos acompaña hoy Cristina Valli, directora ejecutiva del Guadalupe Cultural Arts Center, hablando sobre cómo fue, cómo salió este Festival del Conjunto Tejano en San Antonio en su 44 edición, que estuvo dedicado a la memoria del recién fallecido, el Flaco Jiménez. Y Cristina, le preguntaba antes de la pausa que nos cuente un poquito sobre la participación de las y los jóvenes de las escuelas que siempre se hacen presentes también en este festival.
1: Sí, estuvo muy bonita la participación de las escuelas. Tuvimos varias, ¿verdad? Muy importantes, pero la más distinguida y destacada quizás fue la escuela primaria de Los Fresnos, Texas. Existe un conjunto en una escuela primaria de estudiantes de 9 a 11 años de edad, que están en los grados escolares de tercer a quinto grado escolar. Estos estudiantes participaron en una competencia que existe en Harlingen y Brownsville, Texas. Es una competencia de escuelas en todo el río Bravo, el valle del río Bravo de Texas. Y pues no existe una categoría, existen las categorías de preparatoria y secundaria, pero no existe categoría de primaria, ¿verdad? Porque pues aún, ¿verdad? No hay suficientes escuelas, entonces les dijeron, bueno, pueden participar, pero tienen que participar en competir en la categoría de secundaria. Okay, entonces compitieron y ganaron en esa división, la primaria. Así es que invitamos a venir al escenario a los ganadores de la división de secundaria y preparatoria, y pues ellos fueron los ganadores de la división de secundaria, entonces se presentaron. Es increíble lo bien que tocan y cantan estos jovencitos, chiquitos, y el gusto con que lo hacen, ¿verdad? Y la preparación. Y lo bonito para nosotros es ver que se apoye esta cultura, ¿verdad? La cultura de raíces mexicanas, mexicoamericanas y mexicanas en las escuelas. Cuando muchos de nosotros pues nos acordamos tiempos, ¿verdad? Cuando no se apoyaba que la cultura que siguiera uno con las tradiciones culturales hace algunas décadas más, ¿verdad? Muchas personas recuerdan las épocas de cuando ni se les permitía hablar español. Exacto. En la escuela. Y ahora que se les permita pues cantar en español, tocar música de raíces mexicanas, esta es música, ¿verdad? Híbrida de aquí, de esta región, pero del sur de Texas y el norte de México, y que se permita continuar esa cultura muy específica, pues es algo muy especial.
0: Claro, y sí, bueno, esa hibridez de la que usted habla, pues nos habla también del momento de seguir creando, de seguir mezclando y transformando para que se mantenga viva esta cultura y este festival. Queremos también, Cristina, que nos hable, pues esto sucedió este fin de semana, este gran festival y este homenaje al legado de Flaco Jiménez, y qué se está preparando desde ya para el próximo año. Me imagino que en medio de ese cansancio, pero de todo lo vivido y la emoción, pues también fueron surgiendo ideas de qué va a pasar en el próximo festival, un número significativo, 45, aunque como decía, creo que nos decían que en realidad son más años.
1: ¿Cómo sabes? Que ya estábamos platicando, ya estaban surgiendo las ideas. Sí, precisamente, el festival de este año fue fue uno de los mejores que hemos tenido en las últimas décadas. Uh-huh. Voy a decir yo que sí, ha sido el mejor en la última década este festival. Y también artísticamente, no solo el tributo a Flaco, pero hubo otros grupos y otros momentos muy especiales también. Por ejemplo, presentamos a un grupo de conjunto que se llama Waila Munsigo, que es un grupo compuesto de indígenas nativos de Arizona, de la tribu Tohom O'odham de Arizona, y ellos tocan esta música, y así es que los pudimos presentar por primera vez en el festival. Sí. También tuvimos alguna reunión de un grupo de conjunto de aquí, de esta región, de Corpus Christi, Robstown, que es Los Tremendos Cinco. Ellos no habían tocado juntos ya en muchos años. Pudimos reunirlos en este festival y tocaron juntos. Entonces ese fue otro momento muy especial. Lo que tratamos de hacer en este festival es documentar la variedad de la música, lo histórico de la música, ¿verdad? Las pequeñas diferencias en la música, ¿verdad? Y las influencias artísticas. Y esos fueron momentos muy especiales también, aparte del tributo de Flaco, aparte de los jóvenes, que cada año se pone más bonito. Así es que eso también ya puso la presión. Empezamos a decir, ¿y qué vamos a hacer el próximo año? Que sea mejor que esto. Pero siempre, yo llevo una carrera de difusión cultural ya de 25 años y me he encontrado en esta situación antes cuando pensamos, pues, ¿qué va a ser mejor que esto, verdad? ¿Qué vamos a poder presentar que sea mejor que esto? Pero gracias a Dios tenemos mucha música, mucha cultura, mucho talento que presentar, que siempre surge algo.
0: Eso, hay tela de dónde cortar, como dice el dicho. Sí. Cristina, pues se nos agotó el tiempo, así que seguramente le tocaremos la puerta, le llamaremos para que nos platique cuando ya tengamos más detalles sobre el próximo festival. Por ahora, le agradecemos muchísimo que nos haya contado los momentos más memorables de este recién sucedido Festival del Conjunto Tejano allá en San Antonio. Cristina Valli, directora ejecutiva de Guadalupe Cultural Arts Center, muchas gracias.
1: Gracias a ustedes.
0: Gracias, hasta pronto. Y bueno, ahí hay una probadita de lo que sonó en este festival. Esto sucedió, esto que estamos escuchando el sábado por la mañana en este festival. Y bueno, de San Antonio, Texas y de esta música nos vamos a ir a otro tema del cual seguramente usted ya escuchó hablar mucho durante estos últimos días. Y hoy queremos en esta edición pues hacer un análisis, una lectura de lo que sucedió con esta visita. Estoy hablando de, bueno, usted sabe, el presidente Trump regresó de esta reunión de dos días en Pekín, donde se reunió con el mandatario chino Xi Jinping. Trump describió el encuentro como algo muy positivo, buscando proyectar un liderazgo internacional. Y cómo no, pues si tiene tantas presiones económicas y tantos cuestionamientos políticos dentro del país. Sin embargo, detrás de ese tono diplomático, la reunión volvió a evidenciar los temas que mantienen una tensión entre los dos o las dos mayores potencias del mundo. Y es que el asunto de Taiwán, ahí estaba presente la competencia tecnológica, la disputa por la influencia global. Y en ese contexto, Xi Jinping retomó la llamada trampa de Tucídides, un concepto histórico que advierte sobre el riesgo de conflicto cuando una potencia emergente desafía a otra dominante, hoy reflejado en la creciente rivalidad entre China y Estados Unidos. En el plano económico, ambos gobiernos anunciaron acuerdos que incluyen compras agrícolas multimillonarias, cooperación en sectores estratégicos como aeronaves y tierras raras, pero las diferencias en los comunicados muestran que persisten desacuerdos importantes. Unos decían que habían hablado de una cosa y acordado, y por el otro lado, el otro país decía que no, ni siquiera se había mencionado. Aún así, Washington y Pekín acordaron mantener abiertos los canales de diálogo, volver a reunirse en septiembre. Esta cumbre dejó una imagen muy clara, una relación marcada por la competencia estratégica, pero también por una fuerte dependencia económica que es difícil de romper. Y prueba de ello fue esa amplia delegación de empresarios estadounidenses que acompañaron a Trump. Ahí vimos a Elon Musk, apantallado, como decimos, viendo todo lo que sus ojos podían captar, tomándose fotos. Pero bueno, ¿qué resultó de todo eso? Vamos a escuchar y compartir con usted lo que dijo Trump, un pedacito nada más de lo que dijo Trump como parte de las conversaciones finales en Pekín.
5: Achieving the great rejuvenation of the Chinese nation and making America great again.
0: Bueno, ese más bien es el presidente Xi, el presidente chino, en la voz del intérprete, hablando de lograr la gran revitalización de la nación china y hacer que Estados Unidos vuelva a ser grande, y decía, pueden ir de la mano, podemos ayudarnos mutuamente a tener éxito y a promover el bienestar de todo el mundo. Eso fue lo que dijo el presidente chino. Trump, por su parte, bueno, se dedicó a agradecer y hablar de que era una visita increíble y que respetaba mucho al presidente de China, hablar de la amistad que tienen por mucho tiempo y hablar, por supuesto, de Irán. Trump decía que tiene una postura muy similar y que lo que quieren es que eso termine, que es una locura, y no permitir que Irán posea un arma nuclear. Bueno, pues para entender mucho más todo lo que sucedió y darle una lectura a esta visita, le damos la bienvenida desde San Francisco, California, a Marucia Musacchio, periodista y presidenta de Tierra, que es una plataforma de análisis de datos geográficos que se encarga de mapear la delincuencia y la violencia en México. La periodista que hoy nos acompaña, en 2005 se fue a China para finalizar una maestría de estudios de Asia Oriental en Harvard y se quedó ahí durante una década trabajando como periodista y comentarista política. Bienvenida al programa, Marucia.
6: Hola, Chely, un fuerte abrazo. ¿Cómo están?
0: Muy bien, muchas gracias por acompañarnos en esta edición, Marucia. Pues vamos a comenzar por esto de la trampa de Tucídides, si te parece. ¿Qué es lo que, según tu lectura, lo que buscó realmente China al poner nuevamente sobre la mesa esta llamada trampa de Tucídides? Esta esencia que, como decíamos, es cuando una potencia crece demasiado rápido y la potencia dominante se siente como, a ver, espérate, me estás amenazando, en peligro de un conflicto. ¿Qué buscó realmente el presidente al traerla a la conversación?
6: Lo que es interesante es que la persona que le presenta el concepto de la trampa de Tucídides a Xi Jinping, se lo hizo hace varios años, fue un académico estadounidense de la Universidad de Harvard. Y Trump, cuando en la visita de Trump, Xi Jinping ocupa el concepto para marcarle la pauta a Estados Unidos de que si continúa por esta vía de la confrontación, de las sanciones, de la tensión, realmente sería inevitable llegar a un conflicto. Es más, creo que se lo dijo muy claramente que la línea roja para China era el tema de Taiwán. A mí lo que me llama la atención del encuentro, Chely, es que por un lado tenías a un presidente estadounidense que es el líder, el jefe de Estado y de gobierno de la nación realmente más poderosa del mundo, con el arsenal militar más grande del planeta, con la economía más pudiente del mundo, achicado frente a Xi Jinping. Mientras Xi Jinping le daba cátedra de la trampa de Tucídides y de que no podían sobrepasarse con el tema de Taiwán, del otro lado de la mesa estaba un Donald Trump que le decía que le había traído a los empresarios más poderosos de Estados Unidos, a dos docenas de empresarios, en una muestra de respeto para él, y que incluso él siempre había dicho en público que a él le caía muy bien Xi Jinping, que le parecía un gran líder, y que su propio gobierno, sus miembros de su gabinete le habían pedido que por favor no dijera eso en público, pero que él lo iba a decir de todas maneras porque era la verdad. Es decir, había algo pueril en la actitud de Trump, que, lo repito, era el líder de los dos, el más poderoso, y del otro lado estaba un Xi Jinping muy bien plantado, muy ecuánime, dándole también en la visita posterior la parte turística donde van al Templo del Cielo, que era un lugar muy emblemático para los emperadores chinos porque ahí se iba a rezar por una buena cosecha. Xi Jinping lo lleva ahí y le da cátedra una vez más del simbolismo que tiene ese lugar, esperando que sea auspicioso el siguiente periodo. Entonces, más allá de que se haya conseguido muy poco en la visita, porque realmente fue magro lo que se consiguió, a mí la sensación que me queda es que hubo un cambio de estafeta, es un error no forzado de los estadounidenses, y creo que lo van a pagar muy caro.
0: ¿Y qué, cómo le hacemos entonces, Marucha? Por ejemplo, yo mencionaba que circulan los comunicados de ambos países, ¿no? La Casa Blanca destaca acuerdos sobre soja, por ejemplo, y tierras raras, y Xi resalta los recortes arancelarios, pero cuando aparecen los comunicados y los reportes que hacen grandes medios de comunicación, dicen, por ejemplo, el comunicado de Estados Unidos hace mención al acceso a las tierras raras y no figura esto en el comunicado que emite China. Luego, China indica que la reducción de aranceles forma parte de los planes y Estados Unidos no hace mención alguna a los gravámenes. Hay pues esto que por un lado escuchamos en voz de un presidente una cosa y por el otro no, y entonces nosotras y nosotros decimos, ¿y cómo le hacemos para saber lo que realmente se acordó, si es que hubo acuerdos?
6: Lo positivo de la visita es que se hayan encontrado los dos presidentes. La relación sino-estadounidense desde que llegó, bueno, ya lleva varios lustros, pero desde que asumiera la segunda presidencia Donald Trump el año anterior, entró en una espiral muy precipitada de desajustes, de tensiones, y por donde iba la relación había mucha angustia entre los que estudiamos China de que iba a terminar esto muy mal. Creo que China decidió ocupar todas las armas que tenía a su disposición y frenó la espiral, sobre todo que le cerró la llave a las tierras raras de Estados Unidos, y con eso Donald Trump tuvo que cambiar de estrategia radicalmente. Y creo que cuando se encontraron en Busan el 30 de octubre del año pasado, los dos presidentes entendieron que había que estabilizar la relación, y eso en sí creo que es lo positivo. Ya los detalles más afinados creo que son secundarios. Uno, porque como lo dices bien, no hubo un comunicado conjunto, no hubo una declaratoria compartida entre ambas cancillerías, entonces son dimes y diretes de lo que hablaron, pero sí se anunció, ambas cancillerías sí lo anunciaron, que se iban a establecer dos juntas, una comercial y otra de inversión, para asegurarse que estos temas que han sido ríspidos, muy complicados, espinosos en la relación, pudieran dialogarse de otra manera. Lo interesante es que una junta de esta naturaleza le sirve más a China de lo que le sirve a Estados Unidos, porque cada vez que Estados Unidos intente castigar a los chinos con alguna nueva medida, los chinos van a argumentar que esto es una política que viola los acuerdos de esta junta. Entonces, creo que la cumbre, el resultado, más allá de los 200 aviones que se vendieron, que vendió Boeing, que fue poquísimo comparado con lo que se estimaba que iban a vender, al menos se estima que iban a ser 300 o incluso 500 y el número se estabilizó en 200. Creo que la junta, me parece que para mí es una junta magra en resultados, pero rica en simbolismo, y creo que no hay que pasar por alto lo que estamos viendo. Es realmente la capitulación del liderazgo estadounidense en la arena mundial.
0: Vamos a seguir hablando sobre este tema, sobre esta visita, lo que se trajo el presidente y con lo que se quedó Xi Jinping con nuestra invitada de hoy, Marucha Musacchio. Tenemos que hacer una pausa brevísima. Vamos y volvemos.

0: Continuamos con más en esta edición de Línea Abierta y estamos hablando y comentando la visita del presidente Trump con otros muchos empresarios a Pekín a reunirse con el mandatario Xi Jinping, y nos acompaña Marucia Musacchio, periodista y CEO de Tierra. Pues como estudiosa de China que eres, Marucia, y habiendo vivido ahí con todo lo que has investigado y sabes sobre esto, cuéntanos qué tan delicado es que este tema de Taiwán siga ocupando el centro de la relación entre Washington y Pekín, y qué tan delicadas fueron las declaraciones que escuchamos de Trump sobre la venta de armas a la isla, porque bueno, esto no sabemos si realmente lo dijo con conciencia de lo que estaba diciendo o era una táctica de negociación o qué pasa.
1: El tema de Taiwán es el tema central, nudo gordiano en la relación entre China y Estados Unidos. Es un problema que básicamente está sin resolverse desde 1950, más o menos, después de que inició la guerra de Corea, porque el tema de Taiwán es un problema de política interna china, así lo ve al menos Beijing. Es un rezago que tienen los chinos de la guerra civil, porque Taiwán se declara, bueno, más bien, Taiwán fue miembro, parte de China integral por siglos, y con el triunfo de los comunistas sobre los nacionalistas se van a la isla, y la verdad es que China está a punto de invadir, las fuerzas de Mao estaban a punto de invadir cuando inició la guerra de Corea. Y desde ahí Estados Unidos se involucra con el tema de Taiwán, se compromete a la defensa de la isla, y desde entonces, de una manera o de otra, siempre ha estado ahí. Entonces, para los chinos, esto es un... es la última pieza que tienen que resolver de la guerra civil china, y el único impedimento para hacer eso pues es Estados Unidos. Ahora, Donald Trump curiosamente le ha bajado la atención a este problema. Creo que hay que reconocerle que este es de los grandes aciertos que ha tenido en política exterior, porque un conflicto sobre el tema de Taiwán es un conflicto nuclear, y han prevalecido las cabezas muy frías. Y Donald Trump, pese a que está esta venta de armas, que Estados Unidos siempre se ha comprometido a venderle armas a Taiwán desde 1981, pero cierto es que no ha accedido al último paquete, que por ley ya lo tendría que haber hecho porque el Congreso es el que aprobó la venta de armas, y no lo ha hecho. Incluso cuando regresa en Air Force One, Donald Trump declara que él no tiene por qué estarse peleando con nadie por una isla que está a miles de millas de distancia. Entonces, a mí no me parece que Donald Trump tenga una proclividad por la defensa de Taiwán. Más bien es el establishment estadounidense, los neoconservadores sobre todo, los que le ponen la presión a Donald Trump. Y para los chinos, este es, lo repito, y lo dijo Xi Jinping, es un tema donde no van a negociar mientras exista esta llamada ambigüedad estratégica, es decir, donde Taiwán no declare su independencia y Estados Unidos no diga que van a defender a Taiwán, las cosas pueden

0: ratito Trump hablaba y decía en plural, y el presidente chino pues solamente lo estaba viendo, ¿no? Lo que decía, estaba escuchando lo que decía sin decir nada.
1: De las notas de las dos cancillerías sí parece que se habló del tema de Irán, y Xi Jinping dijo que él estaba en la mejor disposición de ayudar. Ahora, la política exterior china ha sido muy clara. Primero, uno de los pilares de la política exterior es la no intervención. Y Xi Jinping no tiene ningún interés en inmiscuirse en problemas que no le corresponden. Y segundo, desde el inicio del conflicto, más allá de los brindis y las sonrisas y las fotos ante las cámaras estos días, desde el inicio del conflicto, la posición china es que fue Estados Unidos e Israel los que atacaron a Irán. Bueno, no es la posición china, es lo que es. Y en ese sentido, la posición china es que los únicos que tienen la llave de la solución son ellos. A China no le conviene que el estrecho de Hormuz esté cerrado, pues no le conviene a ningún país porque los precios de la energía en todo el mundo suben. Pero lo que tienen muy claro los chinos es que la responsabilidad de solucionar el conflicto está en las manos de Washington.
0: Solo, bueno, y de Israel, ¿verdad? ¿Qué temas, qué grandes temas quedaron pendientes o sin resolver en esta reunión? Porque, bueno, se esperaba que se escuchara mucho más sobre los ciberataques, el fentanilo, y como ambos adelantaron el 24 de septiembre, días más, días menos, se planea que venga el presidente de China a Estados Unidos. ¿Qué grandes temas quedaron fuera que pudieran abordarse cuando suceda este otro encuentro?
1: Creo que inteligencia artificial, si los dos países se van a animar a crear un marco regulatorio para todos los temas relacionados a inteligencia artificial, es el gran tema que no se discutió. Lo otro que creo que fue un autogol de Estados Unidos es que no se discutieron la regulación china sobre tierras raras, más allá de lo que digan los estadounidenses de que van a dejar fluir los chinos las tierras raras. El marco regulatorio no se discutió, no se cambió, con lo cual los chinos pueden volver a cerrar la llave cuando ellos quieran. Eso es lo segundo. Me parece que el tema de Taiwán tampoco se avanzó, no se retrocedió, pero no hubo mayor avance. Y el tema del fentanilo, hubo una captura un par de días antes de algunos capos de drogas en China y aquí en Estados Unidos. Fue una operación conjunto de la DEA y las fuerzas chinas. Y otro tema que a los chinos les preocupa mucho es el tema de las sanciones económicas, que tampoco se habló. Días antes de la visita de Donald Trump, el lunes, apenas dos días antes, los estadounidenses impusieron castigos a dos entidades y personas chinas que venden petróleo desde Irán. Y eso les molesta mucho a los chinos, y eso tampoco se discutió en la reunión. Lo que creo que es muy complicado es que, de alguna manera, que los líderes se vean es una forma de estabilizar las relaciones, pero los temas de fondo parecen ser irresolubles, porque mientras Estados Unidos tenga un gobierno como el que tiene ahorita, parte del problema es que no hay credibilidad de Donald Trump como un actor confiable en términos internacionales. Cabe mencionar que Estados Unidos ha bombardeado dos veces a Irán mientras está en pláticas diplomáticas para evitar el conflicto. Los dos bombardeos de Irán sucedieron de esa manera. Entonces los chinos tienen mucha desconfianza de lo que Estados Unidos puede hacer, y además están convencidos de que Estados Unidos tiene en la mira de tener su ascenso.
0: Pues Marucio Musacchio, te agradecemos muchísimo este tiempo, este análisis que nos haces, la lectura de esta recién visita. Brevemente y en segundos, ¿cómo les fue a los empresarios estadounidenses, Elon Musk y otros que andaban por ahí? ¿Lograron venderse? Brevemente, Marucia.
1: Me parece que más allá de Boeing, que se llevó 200 aviones, y el CEO de Citi, que consiguió que se abrieran un tipo de cuentas fiscales, que se ablandara un poco la regulación, no hubo mayores logros. Jason Huang de Nvidia seguramente está tratando de cabildear, no solamente para que lo dejen vender sus famosísimos chips 200, H200, sino para que los chinos acepten que él pueda vender en el mercado, porque una cosa que está haciendo China es proteger su mercado y obligar a todo el ecosistema de AI en China a que produzcan sus propios chips locales.
0: Eso. Pues muchas gracias otra vez, Marucia Musacchio, periodista y CEO de Tierra, por acompañarnos desde San Francisco, California. Gracias.
1: Un abrazo, Celia. Hasta luego.
0: Hasta luego. Gracias por tu participación. Y vamos a seguir con más en esta edición de Línea Abierta. Dejamos

0: de este asunto, de esta reunión, este encuentro entre China y Estados Unidos, para regresar a California, en donde usted sabe, pues hay una contienda por la gubernatura de California y está dando un giro, pues nuevo. Nuevas encuestas están colocando ahora al demócrata Javier Becerra como el puntero en la carrera para suceder al gobernador Gavin Newsom. Y esto, pues, está desplazando al republicano Steve Hilton, que habría tomado ventaja tras la salida, usted recordará, del ex congresista Eric Swalwell. Becerra, ex fiscal general de California, ex secretario de Salud Federal durante la administración de Biden, aparece ahora al frente con el 19% de apoyo entre votantes probables para las próximas primarias del 2 de junio. Y hay que decir también que las encuestas están mostrando una fuerte caída en el número de votantes indecisos, una señal de que muchos californianos ya comienzan a definir su voto en una elección que promete ser una de las más observadas e intensas del país. Para hablar sobre este tema, le damos la bienvenida a David Ayón, analista político, coautor del nuevo libro Forjando Poder Latino. Gracias por acompañarnos desde Oakland, California, profesor Ayón. ¿Cómo está?
1: Gracias, Chelis. Yo estoy muy bien y es siempre un gusto estar con ustedes.
0: Gracias. Pues, profesor, ¿cómo entendemos este ascenso de Javier Becerra en tan poco tiempo dentro de esta contienda para la gubernatura en el estado de California?
1: Sí, pues yo diría, no cabe duda de que Becerra fue el que más se benefició de la salida de la contienda del congresista, ahora ex congresista, Eric Swalwell, por las acusaciones que se estaban acumulando en contra de él. Pero lo que explica el hecho inesperado por muchos observadores de que Becerra sería el más beneficiado por la salida de Swalwell, lo que lo explica es que Swalwell únicamente estaba era puntero en las encuestas por ser percibido como un fuerte, inclaudicable luchador en contra de Donald Trump, la administración Trump. Cuando salió Swalwell, Becerra heredó una muy buena parte del apoyo que llevaba Swalwell, porque él, Becerra, ya se había establecido en sus años como fiscal general del estado en defensa de los californianos ante medidas tomadas muy dañinas por la primera administración Trump. Entonces, esto prácticamente se parece como esas situaciones en las películas, en que un luchador de carrera, un gran peleador, un superhéroe, ya se ha retirado de la batalla, pero se da repentinamente una situación en que lo tienen que reclutar, les dicen, únicamente tú los puedes salvar de esta situación, porque necesitamos un nuevo gobernador y tenemos a la administración Trump de nuevo.
0: Bien, gracias, profesora Ayón. Déjeme hacer una breve pausa y regresamos con más.
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0: Continuamos con más en esta edición de Línea Abierta con David Ayón, analista político y coautor del libro Forjando Poder Latino. Nos acompaña hoy en el programa hablando de estas encuestas que están colocando a Javier Becerra como el puntero en la carrera para suceder al gobernador actual Gavin Newsom acá en California. Muy cerquita de Becerra, David, se mantiene el republicano Steve Hilton, respaldado por el presidente Trump. Todavía tiene, digamos, margen para crecer entre los votantes independientes o ya alcanzó su techo electoral, ya no va a pasar de ahí.
1: Bueno, yo sí creo que deberíamos considerar que los tres contendientes con capacidad de por lo menos llegar al segundo lugar, porque en esta elección el líder, el que llega en primer lugar y el que llega en segundo lugar avanzan a la segunda ronda, que no se da hasta noviembre. Uh-huh. Yo creo que Tom Steyer, es multimillonario en inglés, billionaire, ¿no? De los más, más ricos del estado y del país. Mucha gente lo ve aparte, o sin embargo de que sea un empresario tan exitoso, también como un feroz luchador o crítico de la administración Trump y a favor de los intereses del pueblo, de los trabajadores, ¿no? De la gente que no son ricos. Pero el gran problema para ambos de estos candidatos, el republicano Hilton, que también tuvo una carrera tanto en el gobierno en Inglaterra, en Gran Bretaña, pero también en la alta tecnología aquí en California, y salió de eso exitoso, y Tom Steyer, esos dos, si es que vemos tres contendientes viables en este momento, Becerra es el único que tiene experiencia en el gobierno, tanto estatal como federal, y es el único que ha ganado una elección a nivel estatal. En 2018, el entonces Becerra fiscal, que había sido nombrado por el previo gobernador, se tuvo que postular para elección y la ganó abrumadoramente. Por esta combinación de razones, yo creo que podemos entender por qué ha avanzado tanto Becerra, que no se había tomado en cuenta a principios de este ciclo electoral.
0: Y bueno, lo hemos estado en todas partes. Yo le cuento, aquí a tres calles de mi casa estuvo la semana pasada, sé que estuvo en varios lugares de Los Ángeles, anda por todas partes llevando su mensaje y tratando de pues capturar el voto. Y como yo decía hace un momento, David Ayón, pues los votantes indecisos parece que ya no lo están tanto, están comenzando a definir. Y aquí pensamos en los factores que podrían estar definiendo su voto, la economía y el costo de la vivienda, todo tan caro en California, por encima de temas ideológicos. Y lo digo porque quisiera preguntarle qué tipo de mensaje o estrategia debe adoptar Becerra para mantener esa ventaja que tiene ahorita en las encuestas recientes hasta las primarias. Ya ve que lo que le echan más en cara es el dinero recibido por Chevron, y estamos hablando de California, un estado que se preocupa mucho por el medio ambiente.
1: Sí, es cierto, pero yo diría que el superpoder de Becerra como candidato es una combinación muy interesante de dos factores. Por un lado, ya ha demostrado que es y puede ser un luchador muy eficaz en defensa de California ante las medidas de Donald Trump, pero por el otro lado, él proyecta un tono bastante tranquilo, calmado, profesional y pragmático. Y en eso, yo diría, hasta hay los que consideran por el alto costo de la gasolina, para tomar ese ejemplo. El hecho de que él tiene una relación pragmática con esa industria, la petrolera, también atrae a votos centristas y moderados, porque esto nos indica su pragmatismo. Pero el otro aspecto, pues ya lo he mencionado, pero él lo resaltó de una manera brillante, quizás fuera en el último debate. Cuando estaba Antonio Villarraigosa, el exalcalde de Los Ángeles, estaba atacando a Becerra ferozmente en el debate, sí, lo primero que dijo Becerra es: cálmate, Antonio. Sí. Y lo dijo en español, ¿no? Eso fue de lo más interesante, que quizás fue el momento principal de ese debate para proyectar su tono, su carácter, su mente fría, pero calmado, profesional y eficaz luchador.
0: Es como olvidarlo, ¿no? Cálmate, Antonio, cálmate. Claro que todo mundo creo que lo escuchó, se enteró de esto. A todas estas nuevas encuestas y dónde lo están colocando, además de este asunto de la economía, del costo, el asunto del petróleo, ¿qué nos dice sobre cómo está el pensamiento, el sentir, el estado de ánimo, en pocas palabras, David Ayón, del electorado californiano, no solamente de los indecisos, ¿no? Sino de aquellos que pues están pensando si realmente es Becerra, si se van por otro candidato o candidata?
1: Pues yo diría que esta elección es un referendo histórico en este sentido. Es básicamente, sobre todo si los que salen, los que avanzan a la segunda ronda son Becerra, el demócrata con experiencia, y Hilton, el inmigrante británico, republicano y amigo de Trump, o por lo menos cuenta con el apoyo de Trump. El referendo es qué es la prioridad o el tema principal ante los californianos en este año, ¿no? Hay los que rechazan la idea de que el principal problema que enfrentamos como californianos es la administración Trump. Y desde luego, ellos van a votar por Hilton. No solo republicanos, pero otros también, que no, ya están cansados, ¿no?, de la lucha en contra de Trump. Pero el hecho es que hay que defendernos, ¿no? O votan para no seguir dándole prioridad a la defensa del Estado ante la administración Trump, o tienen otra prioridad que básicamente todo el mundo lo reconoce, básicamente es la cuestión económica. Y eso es impredecible, pero por los otros factores estructurales, la enorme ventaja que tienen los demócratas en el padrón electoral del Estado de California, básicamente nos garantiza de que si avanza a la segunda ronda en contra de Hilton, Becerra lo va a ganar abrumadoramente, más o menos como ganó elección como fiscal general en el 2018. Pero va a ser muy interesante para todo el país este referendo, básicamente este referendo respecto a la segunda administración Trump y lo que está haciendo, básicamente en este momento está haciendo muy mal, ¿no? Porque Trump mismo ha perdido mucho apoyo en las encuestas.
0: Pues sí, nada más no hay que dormirse en los laureles, como dicen vulgarmente hablando, David Ayón, y pensar que ya estuvo, que Becerra está ahí, en este cambio, ¿no? Está arriba de las encuestas, porque pueden suceder muchas cosas. Y precisamente sobre eso le pregunto, ¿qué panoramas o escenarios se pueden desarrollar en las próximas dos semanas, que ya faltan para el 2 de junio, que podría cambiar nuevamente el rumbo de esta contienda en el estado de California?
1: Sí, pues en ese caso lo que tenemos que tomar en cuenta es el por qué siguen compitiendo, siguen en la contienda varios candidatos muy atrás en las encuestas, pero todavía están allí en esta contienda. Y entre ellos, desde luego, Steyer tiene más probabilidad de poder llegar al segundo puesto, pero Katie Porter, excongresista, o Villarraigosa, exalcalde, o el actual alcalde de San José. Majer. Lo que se da muchas veces en estas elecciones, en las elecciones de Estados Unidos, es que uno de los punteros gana el apoyo de otros que se queda más atrás, básicamente con una negociación que no vemos tras bambalinas, ¿no? En que se le puede ofrecer a digamos, Tom Steyer muy bien podría nombrar a Antonio Villarraigosa a su gabinete si es que llegara a la gubernatura Steyer. Esas posibilidades de un trato, de una negociación, de un arreglo entre uno de los principales con los que están muy atrás, es una de las razones por los que están atrás y no tienen ninguna posibilidad de ganar ni llegar al segundo puesto, desde luego, se siguen hasta que alguien entre los principales le dan algo, le ofrecen algo en cambio de su apoyo, de su endosamiento.
0: Pues vamos a estar pendientes en estas dos semanas que restan para que nos alcance el 2 de junio en el calendario. David Ayón, analista político, muchas gracias por habernos acompañado y por este análisis aquí en el programa.
1: Al contrario, gracias a ustedes, Jenny. Que pasen gracias. Muy buenas tardes.
0: Igualmente, profesor David Ayón, analista político y coautor del nuevo libro Forjando Poder Latino, quien nos acompañó desde Oakland, California. Pues en el tiempo que me queda, le invito, acuérdese, solo dos semanas faltan para el 2 de junio, día de la decisión de los votantes en las primarias de California. 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Así nos despedimos de esta edición de Línea Abierta, un programa de Radio Bilingüe. 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Jorge Ramírez está en los controles técnicos, María de Jesús Gómez es asociada de producción, Yositis Careño Pereira es productora, Desiree Yepes coordina la producción, Samuel Orozco es el director de noticias. Yo soy Chelis López, gracias, hasta la próxima.

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0: Amen.
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2: ¿Qué tal? Les saluda Citlali Sáenz. Bienvenidos a este despacho informativo. En el condado de Fresno, una ligera mejora en las cifras de mortalidad materna ofrece un respiro a un problema que sigue siendo alarmante en todo el país. Detrás de estos números persisten desigualdades profundas y riesgos que continúan afectando de manera desproporcionada a distintas comunidades. Daniela Rodríguez, becaria de UC Berkeley, reportera de Radio Bilingüe, preparó esta información.
3: Un nuevo informe de los CDC revela que las tasas de mortalidad materna han disminuido en Estados Unidos. A nivel local, en el condado de Fresno, los datos también muestran una ligera mejora, aunque los expertos advierten que aún hay mucho trabajo por hacer. De hecho, las autoridades de salud dicen que estos números deben interpretarse con cuidado. Iván López, enfermera del Departamento de Salud Pública del condado, explica que
4: And in Fresno County, there were 16 pregnancy-related deaths from 2019 to 2023. So that's a rate of 23.2 per 100,000 births.
3: Iván dice que las muertes relacionadas con el embarazo en el condado de Fresno bajaron de 19 en 2026 a 16 en 2023, lo que representa una reducción de aproximadamente 14%. Pero al tratarse de una diferencia de pocos casos, la tasa puede cambiar significativamente. Aún con esa mejora, el mensaje sigue siendo claro.
4: We always say even one maternal death is too many.
3: Incluso una sola muerte materna es demasiado. Además, en Fresno, las disparidades cuando se trata de muertes maternas se mantienen entre las diferentes comunidades.
4: Black families experience higher rates of adverse outcomes, including preterm birth and infant mortality. So these are closely related to maternal health. Differences are also seen among Hispanic families and others facing barriers related to the language, transportation, insurance coverage.
3: Por ejemplo, las familias afroamericanas registran tasas más altas de resultados adversos y también se observan diferencias entre las familias hispanas o latinas que enfrentan barreras relacionadas con el idioma, el transporte, la cobertura de seguro y el acceso geográfico a la atención médica. En el Valle Central, estas barreras son especialmente visibles en comunidades rurales, donde el acceso a servicios médicos puede ser limitado. Entre las principales complicaciones están la preeclampsia, que es la presión alta durante el embarazo, las infecciones y enfermedades cardiovasculares.
4: The hypertensive disorders such as preeclampsia, cardiovascular conditions, diabetes, infections, and postpartum complications.
3: Pero también hay factores menos visibles. Entre esos, Iván resalta la salud mental como una de las principales causas de muertes relacionadas con el embarazo en Estados Unidos.
4: Nationally, mental health conditions are among the leading contributors to pregnancy-related deaths.
3: Por eso el condado impulsa programas para educar a pacientes y familias y mejorar la detección temprana de complicaciones. Entre las estrategias están programas como el Count the Kids, que ayuda a monitorear la salud del bebé, y Blue Band, que identifica a mujeres con mayor riesgo.
4: So it went live on April 15th at Community Regional Medical Center and Clovis Community. And so they identify women who come in, and if they're identified for being at risk for hypertensive disorder, they're going to get a blue band.
3: Este programa se implementó el 15 de abril en los hospitales Community Regional Medical Center y en el Clovis Community. Y ahora las mujeres que llegan y son identificadas con riesgo de trastorno hipertensivo reciben una banda azul para que los doctores estén alertos de su situación. También el condado se está enfocando en educación comunitaria y la mejora del acceso a servicios. Pero sobre todo, lo más importante es mantener una buena comunicación entre todos, dice Iván.
4: We have to start talking more amongst our families, amongst our community, because it's not just healthcare, it's all of us.
3: Tenemos que empezar a hablar más de estos temas dentro de nuestras familias y en nuestras comunidades, porque la salud materna no depende solo del sistema de salud, también depende de todos nosotros, de estar informados, de reconocer las señales y de apoyarnos para obtener información y referencias a servicios de salud comunitarios y recursos humanos del condado. Pueden llamar al número 559-600-3330.
2: Muchas gracias a Daniela Rodríguez, becaria de UC Berkeley, reportera de Radio Bilingüe, por este reporte. Y es así como llegamos al final de este servicio informativo. Soy Citlali Sáenz. Cuídense mucho. Hasta pronto.
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tal? Muy buenas tardes. ¿Cómo les va, mi gente? ¿Cómo están? Buenas tardes. ¿Qué tal su lonchecito, su descanso? Bueno, pues espero que lo estén disfrutando. El día está preciosísimo aquí en la ciudad de Fresno, desde donde transmitimos para todo el mundo. Radio Bilingüe, la cadena nacional de la radio pública. Aquí estamos con este su programa de Arriba el Norte y Ajúa. Véngase, véngase, invite al compadre, al vecino, dígales que ya empezó Arriba el Norte. Sí, señor. Y si usted quiere mandar un saludo, puede llamarnos. El área es 559-264-9191. Son las 14 horas con 9 minutos y nos vamos, que se nos hace tarde. Aquí tenemos, a ver, ¿a quién tenemos por aquí? A ver, vámonos. Oh, sí, es Marcelo y Aurelia. Y del cielo cayó una rosa, ¿usted cree? Doradita. Oh, no, no, no es esta, no es esta.

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Bueno, pues esos fueron los relámpagos del norte y vida truncada. Oiga nomás. Y también escuchamos a quién más. Los doneños con el violín sin cuerdas y el trenecito con Santiago Jiménez. Y del cielo cayó una rosa. Sí, eran los, sí, era la canción. Del cielo cayó una rosa con Marcelo y Aurelia. Es que en otro disco la tienen de otro estilo, por eso me extrañé, pero bueno, sí, era la del cielo cayó una rosa. Ya son las 14 horas con 23 minutos y aquí tenemos un anuncio para usted, Raíces del Ritmo y la experiencia corporal, serie de círculos de tambor y bienestar. 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Llámele a Rachel Reyes para más información al 559-273-4950. Bueno, pues continuamos con más música. ¿Qué le parece? Saludando a la señora Socorro de Mendota, también a su esposo. A Paco Espinosa por allá, no por allá, él vive aquí en Fresno. Un saludo para el señor Juan Cisneros por allá en Bakersfield, a Manuela García que nos está escuchando en Modesto, y pues a toda su familia les saludamos. A Vicente Rodríguez, el señor dice, hombre, yo soy muy fanático de Radio Bilingüe, pero no tengo radio para escucharlo adentro en la casa, solamente aquí en el carro o en la camioneta, no sé qué me dijo. Pero le digo, pues cómprese una Alexa, no hay nada como la Alexa, ¿verdad? Seguramente teniendo internet. Un saludo para el señor Salvador Villarreal aquí en Fresno. Eric Reyes y Becky también saludamos a Jesse Hernández por allá en Uvalde, Texas, a la señora Alicia Reyes en Presidio, y también a quién más, a Alma, a Rubén y a Juvenal Reyes, ellos nos escuchan en Bakersfield. Pues vámonos con más música porque se nos acaba el tiempo, y bueno, vámonos con esto.

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Pues ese fue Pedro Llerena y Hoy sé más. Y sí, Hoy sé más es algo que todos los días aprendemos algo nuevo, ¿verdad? Así es de que por eso en la vida siempre hay, es un aprendizaje al caminar en la vida. Así que bueno, ese fue Pedro Llerena. Y también escuchamos Encendido Clavel con los hermanos Banda y Vida Truncada con los Relámpagos del Norte. Pues ya son las 14 horas con 33 minutos y nos vamos con más música para todos ustedes. A la Mayordomía de Padre Jesús de Nazaret 2027. Será en Rancho Herrera, el 16417 Avenida 18 en Madera, California. Va a estar el conjunto Mar Azul Internacional Nuevo Mar Azul. El evento empieza con la misa, con la Santa Misa a las 4 de la tarde en el lugar de ahí del evento. Y eso será el sábado 30 de mayo. Habrá venta de comida típica oaxaqueña, tacos y tamales. Y para más informes, llámele al 559-706-4265. Y bueno, pues eso será en Madera, California, el próximo 30 de mayo. Pues bueno, así nos vamos con más música. Mire, vamos a saludar a Juan Serna que nos escucha aquí en Fresno y también a Graciela, al señor Antonio Contreras por allá en el Valle Imperial, a la gente que nos escucha de aquel lado de la frontera, ahí en Mexicali, ay, con este calorcito que han de tener ya, ¿verdad? Bueno, pues ahorita ya dice, está rico el calorcito, todavía. Quién sabe más adelantito, ¿verdad? Cómo está aquí, por lo menos el día de hoy y el día de ayer estuvo muy agradable. Claro, ya dentro del carro, pues el sol calienta y la temperatura sube. Estamos a 84 grados, pero como ha habido vientecito, hombre, mira qué rico. Bien rico el día. Si está en la sombra, no, hombre, hasta frío tiene todavía. Pero bueno, vámonos con más música. Aquí tenemos a los Broncos de Reynosa con Sóstenes Rocha. Espéreme tantito que todavía no había conectado él. Pero bueno, pues mientras tanto nos vamos aquí con la chiquilla cariñosa. Mejor, mejor, ¿verdad? Oiga.

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Por fin estuvo listo Don Sóstenes Rocha, ¿cómo la ve? Bueno, pues esos fueron los Broncos de Reynosa con Sóstenes Rocha. También escuchamos a quién más, Sonora Querida con los Alegres de Terán, San Diego, la Polca con los Coyotes, no, qué Coyotes, sí, son los Coyotes del Río Bravo, bueno. Y también Chiquilla Cariñosa con los Rancheritos del Topo Chico. Hoy se más con Pedro Llerena. Pues mire, ya son las 14 horas con 51 minutos y aquí continuamos. Vamos a saludar a la gente de Huron. Dice que para allá no se escucha nada de parte del señor José. Y claro que sí, a toda la gente de Huron, ahí en Cinco Puntas, en Avenal y donde quiera que nos escuchen. En sus 18 marenas, el señor Ortiga Ordaz, bueno, no sé si así se llama exactamente, pero se apellida Ordaz el señor, es que es su seudónimo en el Messenger, así que bueno, ahí le ponemos Ordaz. A todos ustedes, en donde quiera que nos acompañen, un saludo para la familia Orozco, de parte de Socorro Orozco. A Chole y pues algunos no les alcancé a apuntar porque me lo dijo tan rápido que pues ni que yo fuera una ametralladora, ¿verdad? Para escribir como ametralladora, pues no, tampoco. Así que bueno, pues ahí para toda la familia Orozco, ese es el saludo de parte de la señora Socorro. Ellos nos escuchan en Bakersfield. Saludamos a Humberto Vázquez, a Macaria, también a Azucena, a esta Yasmín y a Salomé, que ellos son los que atienden ahí en el restaurante. Así que váyale, lléguenle para que lo atiendan. Pues sí, ¿verdad? Si no llega, ¿cómo, verdad? A la gente de Arvin le saludamos, a Martín, también saludamos a la gente que nos escucha por allá en Lamón, como Sergio Mata, y también ahí en Bakersfield, a toda la gente, el señor Alfredo Solís, ya le iba a poner a Javier Solís, pero no, es Alfredo Solís. Nada más es tocayo de Javier Solís, ¿verdad? Por el apellido. Pues vámonos con más música.

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1: ¿Qué tal? Les saluda Citlali Sáenz. Bienvenidos a este despacho informativo. En el condado de Fresno, una ligera mejora en las cifras de mortalidad materna ofrece un respiro a un problema que sigue siendo alarmante en todo el país. Detrás de estos números persisten desigualdades profundas y riesgos que continúan afectando de manera desproporcionada a distintas comunidades. Daniela Rodríguez, becaria de UC Berkeley, reportera de Radio Bilingüe, preparó esta información.
2: Un nuevo informe de los CDC revela que las tasas de mortalidad materna han disminuido en Estados Unidos. A nivel local, en el condado de Fresno, los datos también muestran una ligera mejora, aunque los expertos advierten que aún hay mucho trabajo por hacer. De hecho, las autoridades de salud dicen que estos números deben interpretarse con cuidado. Iván López, enfermera del Departamento de Salud Pública del condado, explica que
3: And in Fresno County, there were 16 pregnancy-related deaths from 2019 to 2023. So that's a rate of 23.2 per 100,000 births.
2: Yvonne dice que las muertes relacionadas con el embarazo en el condado de Fresno bajaron de 19 en 2026 a 16 en 2023, lo que representa una reducción de aproximadamente 14%. Pero al tratarse de una diferencia de pocos casos, la tasa puede cambiar significativamente.
3: Change can impact the rate.
2: Aún con esa mejora, el mensaje sigue siendo claro.
3: We always say even one maternal death is too many.
2: Incluso una sola muerte materna es demasiado. Además, en Fresno, las disparidades cuando se trata de muertes maternas se mantienen entre las diferentes comunidades.
3: Black families experience higher rates of adverse outcomes, including preterm birth and infant mortality. So these are closely related to maternal health. Differences are also seen among Hispanic families. And others facing barriers related to the language, transportation, insurance coverage.
2: Por ejemplo, las familias afroamericanas registran tasas más altas de resultados adversos y también se observan diferencias entre las familias hispanas o latinas que enfrentan barreras relacionadas con el idioma, el transporte, la cobertura de seguro y el acceso geográfico a la atención médica. En el Valle Central, estas barreras son especialmente visibles en comunidades rurales, donde el acceso a servicios médicos puede ser limitado. Entre las principales complicaciones están la preeclampsia, que es la presión alta durante el embarazo, las infecciones y enfermedades cardiovasculares.
3: The hypertensive disorders such as preeclampsia, cardiovascular conditions, diabetes, infections and postpartum complications.
2: Pero también hay factores menos visibles. Entre esos, Iván resalta la salud mental como una de las principales causas de muertes relacionadas con el embarazo en Estados Unidos.
3: Nationally, mental health conditions are among the leading contributors to pregnancy-related deaths.
2: Por eso el condado impulsa programas para educar a pacientes y familias y mejorar la detección temprana de complicaciones. Entre las estrategias están programas como el Count the Kicks, que ayuda a monitorear la salud del bebé, y Blue Band, que identifica a mujeres con mayor riesgo.
3: So it went live on April 15th at Community Regional Medical Center and Clovis Community. And so they identify women who come in, and if they're identified for being at risk for hypertensive disorder, they're going to get a blue band.
2: Este programa se implementó el 15 de abril en los hospitales Community Regional Medical Center y en el Clovis Community. Y ahora las mujeres que llegan y son identificadas con riesgo de trastorno hipertensivo reciben una banda azul para que los doctores estén alertos de su situación. También el condado se está enfocando en educación comunitaria y la mejora del acceso a servicios. Pero sobre todo, lo más importante es mantener una buena comunicación entre todos, dice Iván.
3: We have to start talking more amongst our families, amongst our community, because it's not just healthcare, it's all of us.
2: Tenemos que empezar a hablar más de estos temas dentro de nuestras familias y en nuestras comunidades, porque la salud materna no depende solo del sistema de salud, también depende de todos nosotros, de estar informados, de reconocer las señales y de apoyarnos para obtener información y referencias a servicios de salud comunitarios y recursos humanos del condado. Pueden llamar al número 559-600-3330.
1: Muchas gracias a Daniela Rodríguez, becaria de UC Berkeley, reportera de Radio Bilingüe, por este reporte. Y es así como llegamos al final de este servicio informativo. Soy Citlali Sáenz. Cuídense mucho. Hasta pronto.
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¿Qué tal? Muy buenas tardes. Ahí acabamos de escuchar una composición de don Rubén Moreno. Fíjese, bien iluminado el señor don Rubén Moreno, que pues duró aquí muchos años siendo voluntario de Radio Bilingüe, hasta ahora que ya, pues usted sabe, la edad lo va venciendo a uno y pues ya no lo dejaron venir porque pues ya solito ya no puede estar. Así de que la canción que escuchamos se llama Humberto Vázquez. Ay, oiga nomás. Bueno, pues así que pues eso es una composición de don Rubén Moreno. Y pues aquí nada más dice varios artistas, pero no dice el nombre, así que no sé quién la canta. Y bueno, pues también escuchamos el Sube y Baja con los Hermanos Banda. Y Sigue Siendo Mi Niña, una canción bonita, ¿verdad? Con los Cadetes de Linares. Y Sóstenes Rocha, que por fin salió, ¿verdad? Pues mire, ya son las 15 horas con 10 minutos y continuamos aquí con más información y con más música, por supuesto, a través de Radio Bilingüe, la cadena nacional latina de la radio pública. Este próximo viernes 29 de mayo, bueno, no es esta semana, es hasta la otra, ¿verdad? Yo creo, porque es el 29 de mayo y habrá un taller de inmigración en Madera con servicios gratuitos. Y pues estos servicios se ofrecen con cita previa o sin cita. Sin embargo, se dará prioridad a quienes tengan una cita programada. Los servicios se presentarán en función de la disponibilidad del personal. Y pues para hacer una cita puede llamarnos al área 559-666-6446. Así es. Bueno, pues vámonos con más música. Saludando a toda la gente que nos está escuchando por allá en Kempford. Saludamos a Marisela León y a su mamá María. También saludamos a Marta Tamayo. Saludamos también a la señora Micaela ahí en Livingston. Y a toda la gente que nos escucha también en Limor, en Armona, también ahí en Kempford, en Tulare. Por acá, ¿en dónde más? Oh, pues vámonos hasta Coachella, hasta Santa María, y por acá en Williams, en arriba, para acá, para el norte. Y pues a todos ustedes por allá en el estado de Oregon, también un saludo. Continuamos con más música. Ahora vamos a escuchar al dueto Río Bravo, y dice que ya están cantando los gallos. No, pues yo todavía no me voy, todavía me falta para que se termine el programa.

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Bueno, pues ahí acabamos de escuchar a Juan Montoya y Tu Partida. También escuchamos con Los Alacranes del Norte, Ausencia Eterna. Y el dueto Río Bravo dice, ya están cantando los gallos. Bueno, pues mire, ya son las 15 horas con 24 minutos. Y vamos a saludar a don Rubén Moreno de parte de Magdalena García, que nos está escuchando por allá en oiga nomás, ya la traje a Bakersfield. No, ella nos está escuchando en Mexicali. Y bueno, pues dice que el cantante de la canción esa del corrido de Humberto Vázquez lo canta Antonio Calderón. Así que bueno, pues ahí está. Un saludo para toda la gente que nos escucha en Mexicali, también por acá en Coachella y en el Valle Imperial. Saludamos a Nelly Paredes, que nos escucha por acá en Oakdale. Y el señor Chavalrete nos escucha en Oxnard. También a su amigo Gerardo. Y un saludo también para Sebastián Salinas, que nos escucha en Salinas. A la gente que nos escucha por acá en Alamosa, Colorado, también en Douglas, Arizona, al señor Vicente Rodríguez en Yuma, también él nos escucha más bien en Yuma. Y en Huntington, en Oregón, Huntington a través del 91.1 y en Merrill. Ándele pues vámonos con más música. ¿Quiere bailar sin la cumbia? Ay, porque ahorita es la hora del baile. Un saludo también para Mari Martínez. Dice, ajúa, ya comenzó el baile. Pues seguro, para eso está la música, para bailarla, ¿no? Hay que disfrutar de la música y bailarla si se puede, ¿por qué no? Así que vámonos con la del moño colorado que me trae todo el día mareado.

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0: Ay, ay, ay, oiga nomás, Mujer de Cabaret se llama, la interpretaron los Relámpagos del Norte. Y también escuchamos Natalio Reyes Colás, en el que se convirtió en Nat King Cole, en inglés, ¿verdad? Salud y pesetas con los montañeses del Álamo. Tu partida con Juan Montoya. Y bueno, pues aquí continuamos. Ya son las 15 con 38 minutos. Y nos vamos con más información. Acompáñenos al Consejo Municipal de Fresno, Distrito 1 y 7, Foro de Candidatos dirigido por la comunidad. Hoy abierto a la comunidad, todos son bienvenidos. Big Red Church es en donde va a ser, en el 2131 North Van Ness, aquí en Fresno. Transmisión en vivo en las páginas de Facebook. Hoy, lunes 18 de mayo, en el Distrito 1 va a ser de 6 a 7 de la noche y en el Distrito 7 va a ser de 7:30 de la noche a las 8:30 de la noche también. Así que está usted invitado, asista, asista, porque luego después decimos, ay, ¿por qué nos pusieron ese gobernante? ¿Por qué si ese no lo queríamos? Bueno, pues por eso hay que ir a las pláticas y para saber por quién vamos a votar, para recibir información, ¿verdad? Bueno, pues vámonos con más música, saludando al señor Tomás Rangel, que nos escucha por allá en el estado de Arizona. A toda la gente que nos escucha por acá, ¿en dónde más? En Watsonville. Oh, el señor, me llamaron para que le mande un saludo al señor Antonio Hernández, que nos escucha en González, California, por acá, cerca de Salinas. Y pues un saludo ya de paso a Chuy Ramírez, que nos llamó de él, porque allá, según parece, aquí no pudo agarrar la línea, pero de allá nos llamaron. Y un saludo para todos los compañeros y compañeras de allá de la estación hermana de Salinas, para que disfruten de la programación. Vámonos ahora con esto.
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Eres mi buena suerte. No, hombre, si yo tengo muy buena suerte todos los días. Ya con el hecho de estar viva ya es una buena suerte, ¿verdad? Ya también con levantarse uno es un día más de vida. Eso es también, eso es todo. Así es de que bueno, estos fueron los Tigres del Norte y luego también escuchamos con los Coyotes del Río Bravo, 23 de Infantería. Oiga nomás, 23. Bueno, era una tropa, ¿verdad? ¿Y qué más? Mujer de cabaret con los relámpagos. Pues mire, ya son las 15 horas con 49 minutos. Y queremos saludar a Verónica Martínez, que nos escucha por ahí en Porosville. Y también a toda la gente que nos escucha en Porosville, a Jamie Sánchez en Parlier. Y la gente que nos escucha en Ridley. Y por ahí también en Dainuba. Y Sanger y pueblitos que voy pasando, ¿verdad? Así que bueno, pues mire, se nos acabó el corrido y pues ni modo, ya es hora de irnos. Gracias a todos ustedes por haberme acompañado. Les doy las más sinceras gracias. Recuerden que los llevo en mi corazón. Así que nos escucharemos, si Dios nos lo permite, la próxima semana, el lunes, que va a ser día festivo. Así que vamos a estar aquí. Celebrando a los caídos, ¿verdad? Va a ser el día de Memorial Day. Así que bueno, pues ahí va, aquí vamos a estar de todas maneras, si Dios nos lo permite. Que Dios me los bendiga a todos ustedes. Síganla pasando muy bien. Recuerde, haga el bien sin ver a quién, porque siempre, si usted hace un bien a alguien, no, hombre, viera cómo le llueven las bendiciones. Y si no, pues compruébelo usted mismo. Y bueno, pues, un beso, un abrazo para todos y cada uno de ustedes. Y recuerden, les dejo mi corazón, pero me llevo el de ustedes. Hasta la próxima.

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vamos, mi gente linda. Bienvenidas, bienvenidos. Pasen adelante. Buenos días. Están aquí en Cafecito. Me llamo Byron González o Byron el Curador. Me pueden encontrar todos los días, 9 de la mañana hasta las 1 de la tarde, lunes a viernes. Y acaban de escuchar una lindísima canción de un artista argentino. Se llama Conociendo Rusia y tienen una voz como John Lennon o como Paul McCartney. Acaban de escuchar su canción Películas de Acción. I have a lot of cool treats for you on today's show. And coming up next, as we are celebrating Asian American Pacific Islander Heritage Month, this one comes from an Indian American singer-songwriter. Her name is Isha, and here's her song, Far Away.

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Hey banda, acaban de escuchar una rola mía, espero les haya encantado. Soy Tori Notabi, desde la Ciudad de México, un artista japonés mexicano. Me late un buen poder acompañarlos con mis sonidos donde sea que estén. 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No se vayan, que enseguida viene más música chida para ustedes. ¡Woo!

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vamos, mi gente linda. Bienvenidas, bienvenidos. Pasen adelante. Buenos días. Están aquí en Cafecito. Me llamo Byron González o Byron el Curador. Me pueden encontrar todos los días, 9 de la mañana hasta las 1 de la tarde, lunes a viernes. Y acaban de escuchar una lindísima canción de un artista argentino. Se llama Conociendo Rusia y tienen una voz como John Lennon o como Paul McCartney. Acaban de escuchar su canción Películas de Acción. I have a lot of cool treats for you on today's show. And coming up next, as we are celebrating Asian American Pacific Islander Heritage Month, this one comes from an Indian American singer-songwriter. Her name is Isha, and here's the song Far Away.

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1: ¿Qué tal? Les saluda Citlali Sáenz. Bienvenidos a este despacho informativo. La continuidad del estatus de protección temporal, conocido como TPS, vuelve al centro de la batalla legal en los Estados Unidos, ya que mientras una corte analiza si el gobierno actuó dentro de la ley al intentar poner fin a este beneficio migratorio que ha servido como refugio legal para personas que vienen huyendo de guerras, de desastres naturales o de crisis humanitarias, organizaciones defensoras de inmigrantes aseguran que existen contradicciones entre la realidad que viven países como Venezuela, Nicaragua y Siria y la postura oficial de Washington. La abogada señora Amy McLean de ACLU, de la Fundación del Norte de California, participó precisamente en la demanda contra esta medida de Trump, asegura que existen fundamentos legales sólidos para defender la continuidad del programa.
2: Hay 13 países donde el gobierno ha decidido terminar el TPS. Nosotros estamos defendiendo los derechos de los tepecianos de varios países. El argumento del gobierno es que no hay ninguna posibilidad de las cortes a analizar las decisiones hechas por el gobierno en terminar el TPS.
1: Indica que la corte analiza el caso, aunque el gobierno sostiene que no tendría por qué hacerlo. La Unión Americana de Derechos Civiles afirma que la ley establece criterios específicos antes de cancelar el TPS y afirma que el gobierno no puede actuar por razones políticas. Escuchemos a la abogada Amy McLean.
2: Y nosotros estamos diciendo que aquí, en este caso, de los sirianos y también de los haitianos y de los demás personas dependiendo del TPS, el gobierno no está haciendo lo que es mandado por la ley, de considerar las condiciones en los países, hacer consulta entre el DHS y el Departamento del Estado sobre las condiciones del país. Y están terminando el TPS por razones políticos y eso es prohibido por la ley.
1: La ACLU sostiene que existe una contradicción entre las decisiones del gobierno y las propias advertencias oficiales de viaje emitidas por el Departamento de Estado.
2: El Departamento del Estado está diciendo en sus páginas del Internet que no recomienda viaje a Venezuela, a Haití, a Siria por el conflicto, por el peligro para personas quienes están viajando a esos países. Entonces hay un conflicto directo entre lo que están diciendo y sobre las condiciones en el país y con la decisión de la Secretaría de Homeland Security de cancelar el TPS para esas personas y para decir que es posible deportar a cientos de miles de personas a Haití, a Siria, a Venezuela, a Nicaragua y a otros países.
1: La abogada también advirtió sobre las consecuencias que podrían enfrentar las comunidades beneficiadas si la Corte falla a favor del gobierno.
2: Si la Corte Suprema dice que no hay ninguna posibilidad de para las Cortes analizar las decisiones del TPS, eso sería un cambio tremendo y muy peligroso para el futuro del TPS y para las personas quienes dependen en el TPS.
1: La abogada señor Amy McLean dice que por lo pronto abogados y organizaciones de derechos civiles preparan nuevas alternativas legales para continuar la defensa de los llamados tepecianos.
2: Nosotros todavía pensamos que la posición que nosotros tomamos ante la Corte Suprema es la posición que no solo es una posición de justicia, pero también de la ley. Entonces, esperamos que podemos ganar ante la Corte Suprema y que el gobierno tiene que hacer lo que la ley requiere.
1: Agrega que todavía existen opciones legales para defender a las familias afectadas y continuar luchando en las cortes.
2: Estamos como los equipos legales y hay muchas personas con quienes están trabajando en eso. Vamos a luchar hasta el último momento cuando podemos, pero también es importante que las comunidades tepecianas están luchando para mismos derechos.
1: La decisión judicial podría darse entre junio y julio de este año. Y es así como llegamos al final de este servicio informativo. Soy Citlali Sáenz. Cuídense mucho. Hasta pronto.
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0: that's Servando Ramos y los Nuevos Leones. And escuchamos Mona Linda. También aquí nomás también escuchamos Jody Farías, y el acompañamiento de Ramón Ayala y los Bravos del Norte. Con ellos escuchamos Dilema de mi Corazón. También escuchamos una polquita que nos solicitó el buen amigo ¿dónde anda? Emilio, quería escuchar a los Cardenales de Nuevo León con Sácate los Piojos, Chencha. Ahí lo tiene, by request, my friend. Un saludo para el buen amigo, el vecino Luciano, el señor Luciano, y a su hijo José, que nos sintonizan al momento aquí a través de la frecuencia 91.5 FM, no muy lejos de aquí donde nos sintonizan. Dice, es el neighbor. Ok, saludos al neighbor, Mr. Luciano, y a su hijo José. Buenas tardes. All right, and también un saludo para quien va. El saludo para Merlin Socorro, que está escuchando Radio Bilingüe en Casita. Gracias, Marlene. And un saludo también para el buen amigo Mr. Jesús de la Rosa. Él conduce la programación los viernes de 2 a 4 arriba al norte, y los jueves, ¿quién está por aquí? Los jueves está aquí my good friend Sonia Arámbula. Ella conduce los programas los jueves, y my good friend Ana Jaimes los miércoles, y servidor los martes, y los lunes Mari Paz, así, y los sábados tenemos a nuestra buena amiga Mari Bandy. Ya conduce la programación de Amanecer Norteño tempranito por la mañana, 6 a 8, así que te invitamos a que nos acompañe en Arriba al Norte y Amanecer Norteño a través de Radio Bilingüe. 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Nos puede escuchar los 7 días de la semana con una variedad de programaciones a través de Radio Bilingüe, Radio de la Comunidad. 15 minutos después de la hora.
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Régida Desvelado. También escuchamos Bebe Dame los Royals. Yes. Y en el último segmento estuvimos escuchando Alex Vargas con la canción Besos Callejeros y Los Cardenales de Los Cachorros de Juan Villarreal. Por favor, comprende y juegaos. Hoy también estuvimos escuchando, vamos a ver, Los Rancheritos del Topo Chico, Buscando a mi Morena. Una canción que nos solicitó el vecino, el neighbor, Buenos Consejos, Got It There, By Request, Tomás y Eugenio, Los Alegres de Terán con la canción Buenos Consejos. Y bueno, vamos a continuar, amigos, donde ya tenemos 37 minutos después de la hora. Un saludo para usted que nos acompaña en sus momentos en Lancaster. Saludamos al buen amigo Jesús Alvarado, que dice al momento, sé una quebradita aquí porque el viejo no se encuentra todavía. Todavía no llega el viejo. So aquí estamos agarrando un little break and aquí escuchando Radio Bilingüe a través del 107.9 FM por allá en el Valle Antelope, en Loop Valley, por allá. Dice, aquí andamos trabajando lo que es Palmdale, Lancaster, Quartz Hill, Little Rock, todas estas áreas. Un saludo para todos los jardineros, landscapers que sintonizan la Radio Bilingüe de parte de Jesús Alvarado. All right, thank you, my good friend Jesús. Y bueno, vamos a recordar a nuestros amigos por allá en el Valle Imperial que mañana, como de costumbre los miércoles de 8 a 9 de la mañana, hora del Pacífico, el programa Exprésate. Este es un programa de entrevistas sobre asuntos de salud mental. El programa es producido por el Departamento de Salud Conductual del Condado del Valle Imperial. En este programa, bueno, expertos ofrecen información sobre servicios de salud mental y prevención del abuso de sustancias. Así que el programa es de una hora y se transmite semanalmente a través de Radio Cubo 88.7 FM, Radio Bilingüe en el Valle Imperial de California. Vamos a continuar con más de nuestra programación. Nos solicitaron algo con el grupo Límite, Got It Here By Request, Alicia Villarreal, de su grabación Ayer, Hoy y Siempre, con Grupo Límite, Contigo Soy Feliz.

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Intocable, una canción de los Relámpagos del Norte. Estamos en algo, we sure are. And, también escuchamos a Ramón Ayala y los Bravos del Norte con una canción que nos citaron como un fantasma. There we go, con Ramón Ayala y sus Bravos del Norte. Amigos, en este momento llegando a 10 minutos para las 16 horas 4 de la tarde. Antes de despedirnos, nos encontramos ya que este fin de semana es Puente Largo del Día de los Caídos, Memorial Day en Estados Unidos. Y bueno, abarca del sábado 23 al lunes 25 de mayo. El feriado federal oficial ocurre el lunes 25 de mayo, marcando el inicio extraoficial de la temporada de verano, que viene siendo inicio del descanso sábado 23 de mayo, vísperas del domingo 24 de mayo, día festivo oficial, Memorial Day, el día de los caídos, soldados caídos, el lunes 25 de mayo. Así que servicios cerrados por ser feriado, día feriado, las oficinas de gobierno, bancos, oficinas de correos y la mayoría de centros educativos no abrirán. Los supermercados y las tiendas minoristas operarán con normalidad. Estarán abiertos. Okay. Muchos aprovechan los días para disfrutar de las ofertas y ventas especiales de Memorial Day. Así que es una de las fechas con mayor movimiento en carreteras y aeropuertos. Y bueno, se recomienda planificar traslados con anticipación. 3-day weekend, Memorial Day weekend, lunes. All right. Así que el tiempo se nos ha terminado. Amigos, esto ha sido todo por hoy. Que tengan una excelente tarde. Descansen. Y nos estaremos escuchando mañana miércoles, brillante y temprano, bright and early. A continuación, el programa de Acento Sabroso con nuestra buena amiga Jackie Fritz. Así que gracias. Nos vamos a despedir con música de Los Hechiceros de Linares. Redoblando.

Bueno, familia, ¿cómo se encuentra en el día de hoy? Quien le habla es Jackie Fritz y acabamos de empezar la programación de Acento Sabroso a través de la estación de KSJB 91.5 en la ciudad de Fresno, California. En la internet también nos puede usted escuchar en el radiobilingüe.org y gracias a Samuel que nos cedió los micrófonos de la estación después de su programación Arriba el Norte. Recuerde que vamos a estar juntos hasta las 6 de la tarde, hora del Pacífico. Y acabamos de terminar de escuchar nada menos que al gran sonero de Hernán Olivera, que estuvo en la ciudad de San Francisco en el festival allá en por el área de la bahía. En realidad es un sonero. Si usted tiene la oportunidad de verlo, familia, no se va a quedar corto, él es increíble. Bueno, ahora vamos a proseguir. ¿Qué tal si proseguimos con uno de los grupos? Este grupo es increíble. Ellos vienen desde Ponce, Puerto Rico, y me refiero nada menos que a la Sonora Ponceña. La Sonora Ponceña desde Ponce, vamos a venir de esta selección de Termination, el nombre de su CD. Y la canción titulada el día de hoy se titula Soledad. Espero que les guste. Y ya sabe que aquí, familia, usted puede llamarnos al 559-264-9191. Muchas gracias. A donde usted se encuentre, esta es su casa. Radio Bilingüe. Aquí está la Sonora Ponceña trayéndonos Soledad. Gracias.

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0: And you are listening to Satellite Radio Bilingue. This is your host, Jackie Fritz, and we are having Acento Sabroso from 4 o'clock all the way to 6 o'clock Pacific Time. Quien le habla es Jackie Fritz. Estamos en la hora de Acento Sabroso. Vamos a estar juntos hasta las 6 de la tarde, hora del Pacífico. Ahora vamos a acabamos de terminar de escuchar nada menos que a Nietzsche con Mi Pueblo Natal, y eso se lo vamos a dedicar a todos mis hermanos colombianos y, ¿por qué no?, también a todas las personas inmigrantes que están aquí por una y otra razón. No hay nada como la tierra, el terruño, el que, como en mi persona, yo extraño mucho las panaderías. ¿Por qué? Porque yo me levantaba al son del pan, del periódico y de las bocinas, de los ómnibus, de las camionetas, de todo el trajín diario. Y eso es algo que solamente lo podemos encontrar en nuestros países de donde venimos, ¿no? Y sobre todo, de donde yo vengo, teníamos el aire y a veces se respiraba así, tipo saladito, porque la playa estaba más que a unas 3-4 cuadras de la casa. Y era una cosa, a mí me encantaba en realidad abrir las ventanas de mi dormitorio. Y en el verano o en la primavera, siempre he sido calurosa, nunca me ha gustado el calor, el calor, y vivo ahora en Fresno. Pero en fin, la cosa es de que escuchar el mar en las noches y escuchar el rompeolas, porque era de piedras, de pequeñas pebbles, era una cosa que a mí me arrullaba. Y eso es algo que siempre lo tengo en el corazón. Así de que seguramente usted debe tener alguno en su corazoncito ahí, su recuerdo de su niñez, que es lo que a usted le calmaba y lo ayudaba a que usted pudiera concebir el sueño, ¿no? Pero ahorita estamos en un momento que estamos disfrutando de la música, así que no vamos a hablar de sueños. Así de, vamos a proseguir con unos mensajes y vamos a regresar con un merenguito de Juan Luis Guerra. Quien le habla es Jackie Fritz y usted está en sintonía de Satélite Radio Bilingüe. 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

0: vida pensamos que los grandes movimientos o terremotos son exclusivos para las zonas de costas como California, Japón, pero la realidad es otra, amigos. Especialmente la realidad geológica de Utah, que cuenta con una historia distinta. Últimamente hemos experimentado en el estado de Utah una actividad geológica muy continua. Y para entender esto, vamos hoy aquí en nuestro programa de radio a tener expertos para hablar de lo que está ocurriendo en el estado de Utah con la actividad sísmica. Amigos y amigas, soy el periodista Pablo Telechea y desde los estudios de Avanza Radio 88.3 FM, la radio pública de Utah, les doy la bienvenida a un programa más de Punto de Encuentro. We often think that massive earthquakes are exclusive to the coast, like California or Japan, but the reality is totally different. Under our feet, the earth moves constantly. Let me give you one statistic or big number. There is a 43% of probability of a magnitude 6.75 or more earthquake in Wasatch Front in the next 50 years. Okay? To talk about this topic, I have today Gabriel Moreno from the Departamento de Salud del Salt Lake County, Tina Brown, Emergency Manager Public Information Officer, and Tara Behunin, Emergency Management Director, and Adam Hillscock is the member of the Utah Geological Survey. So I'm grateful for having you here, guys. Gracias por estar aquí. Welcome to Punto de Encuentro. Welcome to PBS. It's bilingual Spanish radio station. Okay, who speaks Spanish here? Gabriel.
1: Claro que sí, gracias Pablo. Primero, gracias por darnos la bienvenida. Yo soy Gabriel Moreno, soy el portavoz del Departamento de Salud del Condado de Salt Lake y mis compañeros, tengo a Tina Brown, la cual es la portavoz de la agencia del condado que se encarga en abordar emergencias, Emergency Management, y también tenemos a la directora de ese departamento, que es Tara Behunin, y también tenemos a un experto en terremotos del U.S. Geological Survey.
2: Utah,
1: sorry. Del Utah Geological Survey, perdón, su nombre es Adam Hiscock, y bueno, nos va a proporcionar con esa perspectiva de la ciencia.
0: Okay, so my first question for you guys from the Emergency Management Department is how a community or how a state like Utah can be prepared for those kind of events that we never know where they're coming.
3: We start at the community level and making sure our neighbors and our friends, families understand the simple action of when an earthquake happens to